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0: Traviesos de la Sierra con el tema El Boca Seca, 5 de la tarde ya, con 25 minutos. 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Avanzamos rápidamente con más de la música a través de la que suena genial 105.1. Oye, saludos ahí para toda la raza que nos está sintonizando en Nogales, Arizona. Muchas gracias, ¿eh? Para toda la raza también, dice Luito. Manda saluditos. Acá estamos escuchando la genial por Camino Viejo a Cananea. Ándele, pues, ahí está el saludo para ustedes. Escuchando la genial 105.1. Vamos a más de la música. Grupo Conjunto Nueva.
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0: 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Como un tatuaje. 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

0: Ahí está, señores, es Código FM. Ya son exactamente las 5 de la tarde con 50 minutos, señores. El tiempo justo para decirle muchísimas gracias el haberme acompañado. Se van a quedar en la grata compañía de Nayeli Muñán. Yo regreso con todo el favor de Dios el día de mañana en punto de las 2 de la tarde. Si el Topo Roso nos permite, a través de la que suena genial, 105.1. Sigue solicitando las canciones. Aquí Nayeli trae todo el power el día de hoy, ¿no?
1: Ándale.
0: Eso, ¿no? Así que...
1: Arrastró la lluvia.
0: Llegó temprano. ¡Guau! ¡Wow! ¡Guau!

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Hola, hola, buenas, buenas. Ay, ahí está. Ando muy, muy recio, dice. Oye, buenísimas tardes. ¿Cómo están? ¿Cómo les va? Buena tarde. Acá andamos, por supuesto. Un miércoles 9 de septiembre del 2026. Hoy andamos por acá, mañana quién sabe. Porque uno no sabe, ¿verdad? La vida no la tenemos comprada. Pero bueno, hay que disfrutar el día de hoy, chicos. Hoy es miércoles, mitad de semana. Casi, casi viernes. ¡Qué felicidad! Estamos ya prácticamente la tercera parte. Oye, un tercio del mes. Nos echamos casi. Uy, no. Oye, estamos celebrando a Gorgonio, Tiburcio y Doroteo. Dios mío santo.

0: No, es en serio esto. ¿Cómo es posible? Muchas felicidades, chicos. Digo, ¿a quién se le ocurre ponerle sus nombres? Gorgonio. Gorgonio. Se burla así como Tiburcio y Doroteo. Nosotros utilizábamos en la escuela, cuando estábamos chiquitos, esos nombres para reírse, ¿no? Era como un apodo ofensivo. Ya, no. Con todo respeto, chicos, no vayan a decir, se está burlando. No, no me estoy burlando. Simplemente le digo que me llama la atención. O sea, mira, tío Dardo. ¿Qué es eso? Pulquería. Ay, Dios mío. Bueno, muchas felicidades. Usted lleva cualquiera de sus nombres. Un abrazo para usted. De verdad, deseo de corazón que la pase increíble. Si está cumpliendo algún sueño el día de hoy. Si el día de hoy firmó un contrato que estaba esperando hace muchos tiempos, recibió su auto nuevo, su casa nueva, yo qué sé, qué felicidad, le deseo lo mejor de lo mejor. Oye, chicos, vamos a continuar, por supuesto, vamos a darle en esta tarde sabrosona de miércoles 26, miércoles 9 de septiembre del 2026, con 251 días transcurridos, solamente 114 días por transcurrir. ¿En qué momento, chicos? Buenas tardes.
1: Buenas tardes.
0: Buenas tardes, Ramón, ¿cómo estás?
1: Pues aquí, tranquilo, pues ahí con lo que te dije, lo que pasó ahí. Estoy tranquilo, tranquilo a medio, pero es tranquilo, échale cuenta porque ya tienes esa de abono. Pues esa es la tranquilidad que tengo.
0: Pues tú tranquilízate, corazón, estate tranquilo. Como te dije en algún momento, que esto te sirve de experiencia para mejorar, para trabajar en ti, para controlar tus impulsos, sobre todo el respeto por delante, en todo momento, corazón, ¿ok?
1: Pues, precisamente eso es lo que me dicen. Y tu experiencia que pasa para que estaba escuchando a ti, cuando dijo que Me dijo que tiene que ser más paciente y tratar a la gente pues, con cariño, con amor y más respeto. Que así no va a conseguir nada. Del modo que yo quiero conseguir, no le va a conseguir nada. Y pues me acordé mucho de ti. Que cambiar ahí y espero que te sirva justamente como de aprendizaje para que ya no te veamos aquí ya. No, pues sí, exactamente, porque voy a cambiar ese tipo ya, porque estoy viendo que me está pasando muchos problemas y de barba, de oquis, no.
0: Sí, es que mira, uno siempre debe de pensar, corazón, antes de actuar, porque toda acción tiene una reacción, ¿no? Y por ende una consecuencia. Desgraciadamente, tenía que pasar probablemente esta situación para que tú captaras, para que analices y sobre todo trabajes en ti para ser mejor persona cada día. No digo que seas malo, pero pues a veces el no saber controlar nuestros impulsos nos causan ese tipo de situaciones que nos...
1: Sí, que también el coraje no es fácil de controlarlo, y menos uno mismo. Con el coraje no es fácil de trabajar, porque es muy, muy difícil trabajar eso, tratar de controlar esos impulsos. Hay que controlar de un día para otro. Lo vas a controlar y ya lo vas a controlar. No, hay que batallar, luchar, pelear para mejorar eso, ¿no? Y yo, como te digo, una vez fui a una sesión de manejo de control a controlar el coraje, ¿no? No me sirvió para nada, no sentí nada, ninguna mejoría, yo no sé por qué, si para eso era a lo que iba, y que no avance nada.
0: No, hombre. Pero mira, hay una segunda oportunidad y puedes aprovecharla, corazón. Trabaja en ello. Sí se puede, ¿ok? ¿Y qué onda, Ramoncito? Mira, vamos a tratar de por un lado, dejar ese mal rato. Ya te has estado todo el día, a lo mejor, torturando tú, ¿no? Mejor vamos a tratar de espabilar un poquito tu mente. ¿Con qué te complazco para que te espabiles un rato? Para que, no sé, por lo menos la música te ayude un poquito a relajarte.
1: Pues ahí no sé qué música.
0: Algo que a ti te guste.
1: Pues me gustan ahí ahí no sé cuál puedas poner para.
0: A ver, pues tú dime. La que te encanta, pues, te pongo.
1: Pues sí, pero no.
0: Te voy a poner la que te gusta y te voy a poner una para que bailes también. Bueno, para que te relajes un rato.
1: Sí, está bien.
0: Ándale. Cuídate mucho, Ramoncito. Échale ganas. Y sobre todo, corazón, acércate mucho a Dios. Créeme que Él te va a ayudar muchísimo.
1: No, sí, todo el día le estuve pidiendo ayer y todavía mañana antes de entrar a la puerta. No me abandones, no me. Me desamparo, no me hace falta mucho. Y pues, cada vez que pienso que no, más o menos, porque cada vez que quería pagar en Amón, y yo era lo que quería pagar en Amón. ¿Sí? Y bueno, que me dio la oportunidad.
0: Así es. Ánimo, Ramoncito, no te achicopales, hombre. Al contrario, échale ganas.
1: Sí, está bien.
0: Un abrazo, corazón, cuídate mucho, bye bye.
1: Gracias, estamos en contacto.

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0: chicos, ya son las 6:33 por acá en La Genial y continuamos, por supuesto, invitándote a que te comuniques con nosotros 631-31-255-55 o bien puedes hacerlo en nuestra página de Facebook, estamos como La Genial 105.1 FM. Buenas tardes. Hola, hola. Buenas, buenas. Buenas. Ok. Ahí está, a ver. La Genial, buenas tardes.
1: Buenas tardes.
0: Hola.
1: Hola.
0: ¿Cómo estás? Esa risa te delata, media, qué bárbaro. Esa risa te delata, te digo. ¿Cómo andas, corazón?
1: Muy bien, ¿sí?
0: Muy bien también, corazón.
1: Ah, yo también.
0: Qué bueno, me da mucho gusto.
1: Gracias a Dios.
0: Eso es bueno.
1: ¿Verdad?
0: Claro. ¿Y qué onda? ¿Está lloviendo para aquel rumbo o no?
1: No, fíjese ¿no? que no, nada, no ha llovido.
0: Pero qué rico ha estado el día, ¿no?
1: En la noche nomás llovió y en la mañana un ratito.
0: Ok. Pero digo, no. Ha estado muy rico este día, muy sí. nublado, muy romántico, Bedia. No, sí. Muy romántico para lo Bedia este día, ¿verdad?
1: Ah, ándele, así es.
0: También. ¿Y qué onda, corazón? ¿A qué se debe el honor de tu llamada?
1: Ah, porque es una cancioncita.
0: A ver, ¿romántica o no romántica?
1: Romántica.
0: ¡Auch! ¿A cuál vas a querer,
1: eh?
0: ¿A cuál te pongo?
1: Quiero, de que mueren los quemados.
0: Ay, ¿qué?
1: Con conjunto Primavera.
0: Ajá, ¿y la otra?
1: Me nació del alma.
0: Me nació del alma. ¿Saludos para quién?
1: Pues para mí, para usted y para todos los que nos oyen.
0: Bueno, ok.
1: Muy bien.
0: Pues súbele a tu radio, corazón, de una vez.
1: Claro que lo voy a subir.
0: Gracias, hermosa. Cuídate mucho, ¿eh?
1: Gracias.
0: Gusto saludarte. Tarde. Igualmente.
1: Dios la bendiga.
0: Igualmente. Ahí está la tremenda Obedia. Qué bárbaro, la Obedia. Oye, saludos también para nuestro gran amigo Alberto Lancer. Nos está acompañando esta noche. Allá muy lejos, muy, muy lejos. Buenas tardes.
2: Buenas tardes.
0: Hola, Sergio, ¿cómo estás?
2: ¿Cómo has estado, bonita? Oye, ¿y ayer qué pasó?
0: ¿Ayer qué pasó? Que se desmayó.
2: Ya no va a volver, dije.
0: No, claro que sí, aquí andamos, corazón, ¿cómo de que no?
2: Sí, ya dije, tal vez así pasan las cosas, dije. Está brillando, güey.
0: No, aquí andábamos, corazón. Sí, todo tranquilo.
2: El locutor que estaba ahí.
0: ¿Qué le dijiste, señor locutor?
2: Póngame
0: una canción. Oye, no, lo que pasa es que tuvimos reunión el día de ayer. Entonces, por eso tuvimos que ausentarnos. Pero ya andamos de acá. Ya andamos de acá, corazón. ¿Y qué onda, mi Sergio? ¿A qué se debe el honor de tu llamada?
2: A saludarte.
0: Gracias.
2: Sí, yo pensaba que algo se volvió. Yo estaba asustado.
0: ¿Pero por qué pensaste eso, corazón?
2: ¿Eh?
0: ¿Por qué pensaste eso?
2: Porque dije, ah, no está ahí, dije. Me quitaron el programa. Sí, yo se fui.
0: ¿Pero por qué, hombre?
2: No, pues hoy otro repitor, pues.
0: Ah, no, pero nomás me acuerdo. Nomás por el día de ayer.
2: Y luego no hubo ni romántico ahí.
0: ¿Mande?
2: No hubo ni romántico, pues.
0: No.
2: No.
0: ¿Sabe qué pasaría entonces, corazón?
2: Sí.
0: Pero lo bueno es que acá andamos ya.
2: Ah, lo bueno.
0: No te preocupéis.
2: Lo bueno es que vuelvo a escuchar tu voz.
0: Gracias.
2: ¿Verdad?
0: Ándale.
2: ¿Y cómo está ahí?
0: Muy bien. Andamos.
2: Mira, lluvia no se ha vuelto.
0: ¿Mande?
2: Se ha vuelto pura lluvia, sí.
0: ¿Pura lluvia?
2: Pura lluvia ha estado. De repente llueve, luego se calma y luego vuelve y así está.
0: El chipi chipi.
2: ¿Cómo
0: ¿no?
2: ha llovido este año?
0: Qué bueno, muy bueno que haya llovido. Bueno. A mí me encantan los días nublados.
2: Ah, no, a mí también.
0: ¿Y qué onda? Mande.
2: Quiero que me pongas dos canciones.
0: A ver, ¿a cuál?
2: Van a ser para ti, de los médicos.
0: Ok, a ver, dime.
2: La de Boy Pulido, ¿no te acuerdas de ella? La que Sí, dice que...
0: Bobby Pulido.
2: Sí, Bobby Pulido desvelado.
0: ¿Desvelado?
2: Sí.
0: Ok.
2: ¿Y ¿Sí te acuerdas de eso?
0: Claro, qué bonita canción. Sí,
2: me acuerdo que yo tenía como unos 14 años, tenía.
0: Ajá.
2: Y tenía un radiocito de chiquito y se le metía pila.
0: Oh.
2: Y apagado de las torres, pues, vacilado. Y de este le metía pilas y nos venían ahí con la gente que viene de Oaxaca, en los puestecitos. Y les metía pilas, me acuerdo que se me acababa. Nunca en la semana me duraba. Y de ahí los ponía arriba del techo y se asoleaban las pilas y volvían a agarrar carga.
0: Oh.
2: Y de este era un radiocito así chiquito, no sé si te tocó verlo, así como, como baladito en aquel tiempo. Y ponía la me la ponía en el pecho, así me acostaba y me ponía a oír música. Me iba allá con las estaciones de la música antigua, me venía para acá, y decía, ¿qué está pasando allá? Decía yo. Así con la música antigua, y me iba para allá y estaba Roberto Carlos y cualquier otro este músico. O me venía para acá y acá estaba Sergio Vega, era cuando estaba con esa de la virginidad, ¿te acuerdas?
0: Ah, sí.
2: Sí, ahí andaba pegando, y luego ya en la oscuridad andaba pegando, pero con Sergio Vega. Y así andaba por todas las estaciones. Ay, me ponen la otra, la de Chalino.
0: ¿A cuál?
2: Chalino, Alma Enamorada.
0: Chalino. Alma Enamorada. Muy bien, corazón.
2: Oye, la dos te la dedico a ti.
0: Gracias.
2: Dale. Oye, vas a estar más que chipilona.
0: Muy chipilona me tienes, ¿eh? Gracias, corazón.
2: Hasta que no me corra del programa, porque si ya es muy romántico este libro. Ya es demasiado romántico. Oye, estaba viendo eso de los el signo tuyo.
0: ¿Del qué?
2: El signo tuyo.
0: ¿El signo mío?
2: Sí, que eres soñadora. Algo así que eres soñadora también.
0: ¿Qué signo soy, corazón?
2: Me lo dijiste, pero te lo digo al aire.
0: Claro, ¿qué tiene? ¿Soy qué, perdón?
2: Sagitario.
0: Ah, sí, mira, así sabes. Soy Sagitario.
2: Una vez nos estuvo que yo platiqué con un doctor.
0: Ajá.
2: Y estuvimos platicando, pero yo lo miré muy ágil de mente, porque dicen que los terceros de canato de Libra son muy, muy rápidos. Entonces lo miré muy rápido y dije, este es Libra. Y le dije, oye, ¿usted qué signo? No sé, me dijo, pero tú sabes sobre eso, ¿por qué no me lo digo con las características más ágiles? Pero necesito que saber más de usted. Y en ese momento le dije, usted es Libra. Ay, me dijo, ¿cómo le acertaste? Me dijo, sí, soy Libra. Pero ahí no necesité nada, me sentí yo acá, dije, qué chilo, que ojalá que a toda la gente le dijera así, pero no. No puede. Y a ti sí, porque tú me dijiste.
0: Ah, no, pues, mira, qué sí, buena memoria pues, tienes entonces.
2: Acuérdate que platicamos ya.
0: Ajá.
2: Una vez que me contestaste fuera del aire.
0: Ok, sí, uy, hace las primeras, sí, claro, por supuesto.
2: Sí,
0: las primeras veces, ¿verdad? Que hablaste, ya lo
2: sí,
0: recuerdo.
2: Sí, te hablé y
0: no,
2: platicando.
0: Pues qué buena memoria tienes, ¿eh?
2: No, pero...
0: ¡Qué bárbaro!
2: Es que fue sobre ti, pues.
0: Ah, no, pues gracias.
2: Y las personas que estimo, ¿cómo se te olvida? O no sé, con las personas que me queden bien, pues.
0: Ah, oh, gracias. Bueno.
2: ¿Tú también sabes el mío?
0: Yo sí tengo memoria de teflón, hijo.
2: Bien que me dijiste, bien que me dijiste de la pierna. Cuando me dijiste, me la pierna, me dijiste, me quedé acá porque dije, hijo de la, estaré, porque tiene que salir. Me quedé acá encantado porque dije, no tiene por qué salir. Pero después me vas diciendo, pues yo te dije, sí, cierto, yo te dije, pero todo por el. Ahora sí me está doliendo mucho, fíjate.
0: No, por la humedad. Yo creo que por la humedad.
2: O sea, no me duele mucho, pero yo sé que sí, ando mucho, me va a doler mucho.
0: Ah,
2: no. Pues en la tarde te voy a hablar por la romántica.
0: Vale, ya estás, corazón.
2: Ándale, cuídate mucho, ándale.
0: Y cuídate
2: ándale,
0: tú también, ándale, ¿eh? Un abrazote. Ándale. Bye, bye.
2: Ándale, adiós.
0: Ahí está, saludos al tremendo Sergio. Saludos para el Rayo y el Patrón también allá por la Celaya. Nos están acompañando. Muchas, pero muchas gracias. Vamos a escuchar esto que viene a cargo de Conjunto Primavera, ¿De qué mueren los quemados?

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Situación musical de Calibre 50 y esta fue Si te pudiera mentir. Qué bonita canción, ¿verdad? Oye, chicos, fíjate que polémicamente Bukele dando de qué hablar como siempre. Este chavo

En días pasados se le cuestionó sobre los derechos humanos, ¿no? Que están viendo la posibilidad de liberar a estos delincuentes criminales. Y él alzó la voz por las víctimas, por quienes en algún momento perdieron algún familiar o fueron víctimas de estos delincuentes, estos criminales, levantando la voz y haciendo mención. ¿Por qué Derechos Humanos siempre se preocupa por los derechos humanos de los delincuentes, de los criminales? ¿Y en dónde estaban cuando las víctimas estuvieron pasando por situaciones difíciles? En donde a las víctimas le mataron a un hermano, a papá, a mamá o algún familiar, destruyeron sus negocios, violentaron a las mujeres y todo este tipo de cuestiones. Mucha gente pues ha dado su respaldo a Bukele y obviamente, ¿no? Y fíjate que ha logrado hacer un cambio impresionante. El Salvador, uno de los países que de plano estaban por los suelos. Y fíjate que Salvador fue evaluado ahora con este examen PISA, un examen que se hace internacionalmente. Fue evaluado en 171 escuelas públicas por la OCDE en el marco del programa PISA y los resultados fueron comparables con los obtenidos por Alemania y Suecia. Ha logrado mejorar la educación, un logro que ha puesto la educación salvadoreña en el mapa internacional, cosa que no existía en tiempo pasado. Tras conocerse los resultados, el presidente Nayib Bukele reveló el modelo de trabajo que permitió este avance. En días pasados también le estaba comentando yo, ¿no?, sobre la disciplina que estaba implementando en las escuelas, que tenían que ir con cierta vestimenta, cierto cortes, y que mencionaba, no tienen por qué decidir los niños. Ya cuando ellos estén grandes, sean mayores de edad, entonces van a poder decidir. Pero con disciplina todo se puede cambiar. Y aquí está la muestra. Ahora sí que esto permitió que sea un avance. El plan incluye la instalación de conectividad en los centros educativos, la mejora de infraestructura escolar, cambios en la metodología de enseñanza y una mejor capacitación para maestros y directores. Además, se ha aplicado tecnología con la implementación de inteligencia artificial junto con un sistema de monitoreo y evaluación constante para medir los avances. Bukele anunció que en 18 meses... todas las escuelas públicas de El Salvador contarán con la misma modalidad educativa, consolidando un modelo que busca cerrar brechas y elevar la calidad educativa a estándares internacionales. La verdad es que Bukele viene a ser una segunda oportunidad para Salvador. Antes la gente huía de Salvador, no querían estar ahí por la delincuencia, por los criminales, era una cosa tremenda. Hoy en día la gente quiere ir a vivir al Salvador. Ha mejorado su calidad de vida impresionantemente. Y digo, esto es el líder, chicos. De verdad, hay que reconocer a quien merece el reconocimiento. Y Bukele ha sido lo mejor que a Salvador le ha podido pasar. Vamos a continuar con más. Ya queremos Bukele en México, dicen. Ok, imagínate tú, ¿no? Bueno, fuera. Pero bueno, vamos a continuar con más, chicos. Vamos a escuchar algo que viene a cargo de Joel Elizalde. Tú vas a volver, de lo más reciente. Lo escuchas por acá en La Genial. Saludos para Raulito Arriaga y en La Reforma. Saludos también para Manuela Secas, Alonso en la Buenos Aires, para Jorge Tamagotchi, que nos está acompañando, partido Turi. Le mandamos un cordial saludo para Juanito también, Sandra Montijo, allá, ya no es en las Acacias. Pónganse en abusados los de Misión de Anza porque la Sandrita anda robándose la guarda. Saludos, Sandrita, un abrazo para ti, hombre. Vamos a escuchar, ¿tú vas a volver? Aquí en La Genial.

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7: ¿Qué tal, mi gente?
0: ¡Genial!
7: Voy a cantar una de mis canciones favoritas. Se llama Un Beso al Viento con mis amigos los cuates
8: de Sinaloa.
7: Y dice, pues...
8: Gracias, mi compa Edgardo. Muchas gracias. Esta canción de la trayectoria de los cuates. Vamos a activarla otra vez, compadre. Vamos a activarla. Venga.

0: hace falta alguien por ahí especial. Hasta el cielo se va esta canción con dedicación de parte de su amigo Edgardo Núñez y mis amigos los cuates de Sinaloa.
1: Mucho respeto.
0: Y andamos en Phoenix, Arizona, para que sepan.

0: 7:34. Oye, fíjate que el grupo pesado llega al número uno con En Corto. ¡Qué bárbaro! Vamos a ver qué tenemos en línea. Buenas, buenas.
1: Buenas noches.
0: Buenas noches. ¿Quién habla?
1: Te habla Luis de aquí en la Petróleo.
0: ¿Qué onda, Luis? ¿Cómo estás?
1: Bien, descansando.
0: ¡Ay! Me dio hipo. ¿Qué andas haciendo, Luis?
1: Nada, aquí en la casa.
0: Descansando, corazón.
1: Date la sabrita.
0: Eso es todo. ¿Y qué onda, Luis? ¿A qué se debe el honor de tu llamada?
1: Nada, una cancioncita por ahí, ¿no?
0: ¿A cuál quieres?
1: Ponme algo de Los Rojos.
0: ¿De quién?
1: De Los Rojos.
0: Los Rojos. Ok. Cumbia.
1: Ni una cumbia o una romántica.
0: Pues tú pídeme a ver cuál quieres. Por ejemplo, mira, tengo No Bailes de Caballito, Agua de Tel, Rancherito Chido, Zungirirungi. Tengo por acá el Bombón, Ella Tenga. ¡Ay!
1: Ponme esta, la última que dijiste.
0: ¿A cuál?
1: La que esta me engañó, algo
0: así. Ah, Ella Te Engaña. Ajá. Ay, perdón. Ok, ¿a cuál? Oh. Ay, Dios mío santo. Oye, ¿y a quién se la dedicas?
1: Sabes, ya casi te digo otro nombre.
0: Y eso, pues. Y eso, Nayeli, corazón. Nayeli me llamo.
1: Ya sé. Es que
0: ¿Me puedes decir Nay?
1: ¿Te acuerdas del chiste de un hombre que dice que le decía bebé todo el tiempo a su casa?
0: ¿Cómo?
1: Un amigo le dijo, oye, ¿por qué no le dices de su nombre?
0: ¿Verdad?
1: Tantos años que ya se me olvidó.
0: ¡Qué bárbaro!
1: Por eso, casi te digo otro nombre, no me acordaba.
0: Y no soy coda, ¿eh? Aclarando. Oye, Luis, pues aquí te mando tu canción. Saludos para quién, corazón. Luis. Hola, hola. Bueno, se le cortó la llamada, chicos. Ella Te Engaña. Vamos a escucharla de una vez. Bueno, le estaba platicando yo a usted de Grupo Pesado. Ay, no. Esto no puede estar pasando, chicos. Vamos a escuchar esta canción.

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0: chicos, ya las 8:06 por acá en La Genial. Y por supuesto continuamos con más. Ya llegó el momento de las joyas musicales. Saludos para Ramón allá en Cuitaca, Sonora. Saludamos también a los chicos, a los fierreros, carpinteros, herreros allá en Cocóspera, acompañándonos en esta noche. Tenemos un saludo muy especial también para el señor Morgan. Saludos para Aarón, Samuel, Arturo, que nos están acompañando en esta noche. Gracias. Para Martín, allá de la combi, también un abrazo para ti, mi Martín. Espero que estés muy bien. Me da mucho gusto saludarte. A Raulito Arriaga, acá por la Reforma. A Luis, en la Petróleos. A Yaniceto, en la 5 de Mayo. Amigo, un abrazo para ti. Buenas, buenas, buenas.
1: Buenas noches.
0: Buenas noches. ¿Qué onda, Ramón?
1: Aquí por fin de este... Me enterqué y, órale, aquí estoy grabando.
0: ¿Qué onda, hermosito? Dime para qué soy buena, corazón.
1: En la romántica soy... ponme... De los Bukis, ponme esta, Dios.
0: ¿De los Bukis?
1: Me pone... Hay amor de Ana Gabriel.
0: ¿Hay amor?
1: Sí.
0: Ok. Hay amor. ¿Y la otra?
1: Este adiós de los Bukis.
0: ¿Este adiós?
1: Sí.
0: Muy bien, corazón. ¿Saludos para quién?
1: Saludos para la Sandra y saludos para el tocayo de Pitaca.
0: Perfecto. Ahí están tus saludos. Gracias, Ramoncito. Aquí te complazco.
1: Gracias.
0: Bonita noche. Bye, bye. Saludos a Doña Vaquera también, que nos está acompañando. Saludos para la costurera. Saludamos también a Charlie, allá en Mascareña. Charlie, ¿cómo estás? Un abrazo para ti, Charlie. Buenas noches.
2: Hola.
0: Hola, buenas noches, Sergio. ¿Cómo estás?
2: Buenas noches aquí. ¿Y tú?
0: Muy bien, corazón.
2: Ya se hizo en esas 2 horas que pasaron.
0: Trabajar.
2: Puro trabajar, ¿verdad?
0: Puro trabajar, corazón.
2: Yo aquí viendo el cielo y está nublado.
0: ¿Está nublado todavía?
2: Sí, está nublado.
0: Qué delicia.
2: De repente se viene la lluvia. Lo que más te gusta, lo que llueva.
0: Me encanta a mí. Los climas nublados me fascinan.
2: Sí, eso sí. Oye,
0: vale.
2: ¿Y te acuerdas cuando estaba el mentado ciclón del Niño?
0: Oh, sí, lo recuerdo.
2: Hacía mucho frío en ese tiempo. Que ya no quedé más. Es que cuando uno a veces cuando ya era mucho, ya decía, ya que se calme esto, decía yo, mucho frío. Y ahora quisiera yo esos tiempos, tú. Así la mente humana.
0: Claro.
2: Sí, pero sí no estaba bien, porque estaba más, no sé, más aún, me sentía más bien en aquel tiempo que en ahora, por el frío, pues.
0: Uh-huh. No, pues, ya, ¿qué te gusta más, el frío o el calor?
2: El frío, cuando llegué aquí, dije yo que un amigo mío, no sé, voy a ofender hasta a mi ciudad, dijo él, no voy a, pero no con malas palabras, pero le estaba hablando sobre de allá, de los pueblos de allá del sur, y le dije qué calor uno hace, porque cuando yo llegué aquí, dije qué chulada de clima, me acuerdo que llegué como en

0: julio. Y la verdad me prendió el abanico un primo mío y le dije, apágalo, le dije, me siento como con frío, pero era por el calorón que yo venía muy acostumbrado de allá, pues aquí estaba fresco en ese tiempo. En junio era fresco aquí. Entonces, le dije sobre los pueblos de allá, de todo lo de allá. Me dijo, no, me dijo, es que esos pueblos no sirven, dijo que amigos de aquí de Nogales.
1: Ah.
0: Pero, sí sirven, pero él dice que no sirven porque es un calorón que te tienes que estar bañando y estar con aire acondicionado. Y hay gente que no tiene para andar pagando aire acondicionado.
1: Eso sí.
0: Sí, y y eso es lo que dijo la contestación de él. No, yo no digo que no sirvan, está muy bonito para allá. Pero es que siempre Dios como que nos compensa. Allá está muy bonito, hay mar. Es una chulada para aquellas partes de Sinaloa. Hay unos ríos tan bonitos y todo eso, y muchos árboles. Es muy diferente aquí. Que muchos llegaban aquí y le echaban aquí a Nogales, decían, ay, que el cielo, cerros, que aquí no hay nada, no hay dónde salir, esto, lo otro, pero Dios nos compensa.
1: Y fíjate que mucha gente dice, no hay nada, no hay dónde salir. Hay tantos lugares a dónde salir aquí en Nogales. Hay tantísimos lugares, hay muchos centros recreativos, hay muchos lugares hermosos, simplemente tienes la oportunidad de poder irte a la sierra en tan solo minutos, ¿no? Sí, e irte a un río en tan solo minutos. O sea, hay muchas cosas donde visitar Nogales. Realmente aquí el casco urbano, obviamente, pues es pequeño, es zona de trabajadores, ¿no? Maquiladora, la industria maquiladora, pero de que Nogales tiene mucho por brindarte, por supuesto que tiene.
0: Sí, pero... ellos siempre sabían con otras cosas, ¿eh? Como uno no conoce para allá.
1: Ajá.
0: Decían que estaba hermosísimo para allá.
1: Algo sí, está muy bonito, ¿eh? Sinaloa. De verdad, es uno de los estados muy bonitos, Sinaloa también. ¿Sí? Tiene. Sí. Está hermoso, está muy hermoso. Y lugares muy bonitos. Pero sí, pues cada estado tiene lo suyo. Cada ciudad tiene lo suyo.
0: Está, sí, está aquí. O sea que Dios como nos compensa. No haber ese fresco de Nogales allá en Sinaloa, pero aquí es fresco, o sea, es más. La verdad, yo cuando me vine de allá, yo soy de Guaymas. Uh-huh. Cuando me vine, llegué aquí y dije, qué chula, yo de aquí ya no me voy, dije yo, Nogales. Y la verdad, me quedé aquí en Nogales. Pero en realidad, allá, fue un calorón que. Y un zancudero, no puede estar afuera aún.
1: Tremendo.
0: Pero tú sí conoces para allá, ¿verdad?
1: Sí, me tocó.
0: ¿Sí?
1: No puedes ni dormir por los zancuditos, los mosquitos, sí, esos.
0: No,
1: ay, Dios mío santo. Pero bueno, ¿y qué onda, mi sí, Sergio? ¿Con quién te complazco esta noche, corazón?
0: Con las que estuve oyendo ayer, porque como no estuviste.
1: Ajá.
0: Ah, yo las puse. Sí, pensando en ti, me visualicé.
1: A ver.
0: Dije, ya me abandonó la Nayeli. Dije,
1: ¿a cuál vas a
0: querer? Ya no va a ser mi locutora. Ya, cuando todo ese lejos, ¿cómo se llama? Lejos con Leuda. Sí, sí, ¿la has oído?
1: Ahorita la voy a escuchar, corazón. ¿Y la
0: lejos,
1: otra?
0: Y la otra, pones primero lejos y luego ahí que sea, si puedes. O sea, si puedes poner la otra, la de los Apson. ¿No te gustan los Apson así?
1: Sí, me encantan también.
0: Todo negro.
1: Todo negro. Okay.
0: Esa te la voy a dedicar ahora.
1: Bueno, muy bien, corazón, pues aquí te complazco entonces.
0: Muchas gracias.
1: A ti, mi rey, cuídate mucho.
0: Cuídate mucho, ándale.
1: Tú también, bye bye.
0: Un abrazo muy fuerte y te deseo lo mejor.
1: Gracias, igualmente. Adiós, corazón. Bonita noche. Ahí está, saludos para Sergio allá en la Celaya. Y pues vamos a escuchar esto que viene a cargo de Marco Antonio Solís. Buenas noches.
2: Hola, señorita, ¿cómo estás?
1: Muy bien, corazón, ¿y tú cómo andas?
2: Bien, aquí andamos, escuchándola, aquí en la base.
1: Eso es todo.
2: Aquí estamos.
1: ¿Con quién tengo el gusto, corazón?
2: Mucha gente, mucha audiencia.
1: Gracias. ¿Eres tú, Max?
2: No, soy Max.
1: ¿Quién eres, corazón?
2: No llevo tanto rango, todavía soy alguien más bajito.
1: ¿Con quién tengo el gusto?
2: Con Martín.
1: Martín, ¿de dónde, corazón?
2: De acá, de salir de Mascarina.
1: Ándale, Martín, ¿cómo estás?
2: ¿Quién viene? ¿Quién vamos reportándolo?
1: El viejón, ¿verdad?
2: El viejón es
1: el ese mero.
2: El perdido.
1: Me da mucho gusto saludarte, corazón, ¿eh?
2: Igualmente, señorita, aquí la escuchamos a... Pues no le voy a decir que todos los días, pero sí seguimos porque... Pero aquí estamos en la frecuencia escuchándola.
1: Gracias, gracias. ¿Y qué onda, Martín?
2: A ver, si me permite molestarla.
1: A ver, tú, no es molestia, ¿eh? Es un placer.
2: Una cancioncita de Javier Solís.
1: A ver, ¿a cuál quieres?
2: Se llama Lágrimas del Alma.
1: ¿Lágrimas?
2: Del Alma.
1: ¿La canta?
2: Javier Solís.
1: Ah, Javier Solís, ¿ok?
2: Casi nadie, nadie nomás para las cocas.
1: De las caras, corazón.
2: Sí, son mis caras esas.
1: ¿Y la otra cuál sería?
2: Y haciendo, me voy a hacer un comentario porque estaban escuchando a la persona que estaba hablando contigo.
1: Ajá.
2: Yo, por ejemplo, soy originario del estado de Sinaloa.
1: Ah, ok.
2: Y Sonora. Sonora, pues, es un estado que nos abrió las puertas a todos. Le venimos a buscar oportunidades por la cuestión que sea. Entonces, ¿qué piensas que ya estamos entrelazados los dos estados?
1: Así es.
2: Entonces, tanto Sinaloa como Sonora tiene cosas buenas. Aparte que el estado de Sonora se partió por la mitad y se formó Sinaloa y se quedó una parte como Sonora.
1: Así, eso sí.
2: Entonces, mi respeto para los dos estados y para la gente de los dos estados.
1: Claro.
2: Y Sonora me respeto, lo quiero mucho, igual como quiero Sinaloa también.
1: Así es, Martín. Tienes razón, corazón.
2: Ahí así está. Nomás. Que no le moleste más, no le quite su tiempo porque tiene mucha audiencia. Gracias, muy
1: gracias
2: amable.
1: A ti, un abrazote, bye bye.
2: Ahí, bye.
1: Ahí está. Saludos a toda la gente bonita de Sinaloa. Al veracruzano, y saludos al veracruzano también acompañándonos esta noche. A toda la gente de todas partes, porque Nogales es una capirotada. Tiene internacionalmente, de todos los lugares del mundo, hay gente aquí en Nogales. Créamelo. Buenas noches.
3: Sí, buenas noches.
1: ¿Con quién hablo?
3: Mi razón de la llamada es para decir de todos los estados, tan bonitos, Sonora, Sinaloa. Pero no tanto como mi ciudad. El famoso, y no más que una persona que tú lo consideras buena persona, amigo, como yo. Ajá. Me conoces, pero no sabes quién soy. Pues te voy a decir quién soy.
1: Dime.
3: Yo soy del estado de Chihuahua.
1: Ah, ok.
3: Me dicen el nombre de Rafael Fierro Bustillos. Y apodo. Chacarrón.
1: El chacarrón. ¿Qué onda, mi chacarrón? ¿Y tu tío cómo está,
3: No, hombre, lo tengo bien contento. Ah, a mi tío era alrededor. Ahorita le hice un poquito aquí afuera y un abrazo aquí.
1: Bien consentido, bien chipilón.
3: Con un pedazote de sábila también. Asada.
1: No, pues provechito.
3: Porque es bueno la sábila también, ahí claro. Para la úlcera, para la doctora. Y luego asada en buena onda está buenísima. No es porque diga bueno, que no tenía nada que hacer, pero ahí ya que sobraron las brasas, echamos un plato de sábila asada. Y...
1: Oye, pero, chacarrón, pero pones así la sábila en la brasa, así para que se hace.
3: Ah, sí, la quema así, neta, mira, bien bonita que se mira la penca. Ajá. Hasta el último cuando ya está bien asada. Solita se cae, una hojita la hace así, se cae como cuando hace el pescado zarandeado en el papel aluminio.
1: Ah, sí.
3: Y luego aparte que es muy buena para la salud, pues.
1: ¡Órale!
3: Tú te vas a comer así, nomás le echas limón. Y es todo.
1: Mira nomás, no me sabía esa,
3: No, sí, mira, un día en buena onda, si no me crees o no sé, después en el Google, en el YouTube, ajá, debes preguntar a alguna de las personas... De ranchos, se las comen, ellos saben también. Oh. Y pues yo las hago así, me gusta porque la hago todas a... Hay cuenta como si fuera un pescado zarandeado y que se le cae todo el espinal. Y la cáscara se le cae bien fácil. Ya nomás, le echo el limoncito y una poquitita de sal y es todo.
1: Oye, pues no me la sabía, pero bueno, gracias por este tip. Lo voy a hacer, lo voy a aplicar.
3: Lástima que no tengo tu número de teléfono y para mandarte una foto, ¿verdad? Para que veas cómo queda ya la sala. Pero por el favor de Dios, todo bien. Si tienes oportunidad un día con tu familia, con tus hijos, en tu casa, en el parque, en el tiempo de hacer una para que nos pruebes.
1: Lo voy a hacer. Tenlo por seguro que sí, corazón.
3: Aparte que es buenísima para la salud, para muchas
1: cosas. Claro, salud. Sí, tiene muchos beneficios, exactamente. Sí. No, pues.
3: Está bien, Aileen. Nomás quiero tomar un momento de saludarte, para decirte que te quiero mucho.
1: Igualmente. Gracias. Un abrazo.
3: Eres una gran persona. Eres la cabezona a mucho mundo. Inclusive el mío.
1: No, muchas gracias, Chacarrón.
3: Conmigo, Juan Gabriel. No tengo dinero, pero tengo mucho corazón.
1: Un abrazote para ti y para tu tío. Me da mucho gusto saludarlos. Que Dios los bendiga, corazón.
3: Ya, y si hay manera de poner una canción adelante.
1: Claro.
3: El Corrido de Chihuahua.
1: Ok, corazón. Muy bien. Al ratito te lo pongo, ¿vale?
3: Gracias.
1: Gracias. Bonita Amén. Noche. Ahí está. Saludos al Chacarrón. Ahí en la mesa y a su tío, al señor Bustillos, le mandamos un abrazote. Vamos a continuar, chicos, con buena música. Vamos a escuchar a Marco Antonio Solís. Vamos a reponer comerciales y regresamos, por supuesto, para complacerte.
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1: Hey, chicos, voy a llenarte toda. Es una famosa balada romántica lanzada en 1983 e interpretada por el cantante mexicano José José, la cual formó parte de su histórico álbum Secretos. La canción fue escrita por el reconocido cantautor español Manuel Alejandro. Manuel Alejandro creó varias de las melodías más profundas y exitosas del artista. Salió a la luz en la etapa de mayor madurez vocal y comercial del príncipe de la canción. El significado de la letra es una declaración de un amor muy intenso y directo. El narrador le pide a su pareja que se quite los miedos y las inhibiciones. Ahora sí que describe el momento en que dos personas se entregan por completo sin reservas. Vamos a ver qué tenemos en línea. Buenas, buenas.
2: Buenas noches.
1: Buenas noches. ¿Cómo es?
2: Yo estaba pues intentando de hablar y nada, no, estoy.
1: Hermosa. ¿Cómo estás, mi amita preciosa?
2: Bien, aquí me meto de bañar hace rato y ando aquí sentadita viendo la novela.
1: Oye, y el clima estuvo espectacular hoy, ¿verdad?
2: Sí, aquí ando, mire, mirando aquí la novela y usted trabajando, ¿no?
1: Aquí trabajando, corazón.
2: Está bien, está bien.
1: ¿Y tú cómo estás? ¿Cómo te fue el día de hoy, corazón?
2: Pues bien, gracias a Dios.
1: Qué bueno, me da bien. Muchísimo gusto.
2: Bien, bien, pues es un poco de calorcito, pero pues ya de la mañana amaneció lloviendo.
1: Sí, bien agradable.
2: Tiene eso que venía el agua. Quería llover, ese rato me existió, pero después va a venir a la noche el agua, creo que va a llover al rato.
1: Al rato, parece que va a llover, dicen.
2: Sí, porque amanecé temprano, lloviendo la mañana.
1: Ándale. Pero bien disfrutado el clima.
2: Queda refresca porque queda cosa más, pero tomamos el calor.
1: Eso sí, ha estado haciendo un calor muy húmedo, ¿verdad? Tremendo.
2: Sí, estoy sudando toda la pasada de ayer, rato y estoy sudando otra vez.
1: No me digas.
2: Sí, que suda uno. Qué

0: Bárbaro.
1: Sí.
0: Sudando la gota gorda, Emita. Pero mira, lo bueno es que el calor ya se va. Ya se va.
1: Sí.
0: Ahí viene
1: sí,
0: el otoño.
1: Ya
0: va de salida el verano.
1: Sí, ya va a salir el verano, ya. A ver qué pasa.
0: Oye, Emita, te vas a tener que conseguir un galán para el invierno, ¿eh? Porque dicen que va a estar muy helado este invierno.
1: Sí.
0: Demasiado.
1: Pues no voy a estar aquí, me voy a ir.
0: Ah, es cierto. Ya recordé que te vas a ir, es verdad.
1: Sí, ya. Y me voy a ir siempre porque me voy a ir de esta semana a la otra.
0: Ah, qué bueno. Me da gusto.
1: El sábado me voy a ir.
0: Ajá. ¿Nos vas a abandonar, sí. Emma, entonces?
1: ¿Dónde? Sí, le voy a abandonar, pero le voy a hablar allá, de allá hasta acá, por larga distancia, a ver si pues no hay señal.
0: Ah, bueno. Pero tú háblanos, ¿eh? No nos abandones, por favor.
1: No, los voy a abandonar, claro que no. Ya me acostumbré hablando, oyendo su linda voz que anda hablando en el radio, que la pica... Y que pone música bonita y que pues siempre alegre los corazones a uno, está uno triste y se alegra uno con la música que pone usted y el pajarito.
0: Ah, gracias corazón, qué linda.
1: Bueno, todos ponen la música bien y también el Orbito también pone música bonita.
0: Ajá, claro.
1: Sí. Y todos los escuchados, bueno, pajarito y el Lobito.
0: Todos, son una chulada, ¿verdad, corazón?
1: Sí, la tres. Sí, me pone música para que baile yo y se Lobito.
0: Oye, sí. Mi reina, ¿y cuál vas a querer que te complazca ahorita?
1: La boda del Huitlacoche, ¿lo puedo poner?
0: La boda del Huitlacoche. Lo que pasa es que estamos en las joyas musicales, corazón.
1: Ah, ¿no?
0: Bueno. Te la puedo poner terminando ahorita a las como a las 9:50, pero yo creo que a eso ya estás dormida, ¿verdad?
1: Sí, que ya me quiero dormir y... Ajá. Pero bueno, póngame otra... ¿Cuál está poniendo esta romántica?
0: Románticas, corazón. Bueno, no son románticas en sí, son del recuerdo, son joyas musicales. ¿Puedes poner cumbias del recuerdo también, mi reina? Cuando apenas era un jovencito, puedes poner para bailar, puedes poner de Miramar, de quién, Los Caminantes en cumbias, lo que tú quieras, corazón.
1: Cumbias, pero quiero que me ponga así,
0: un popurrí.
1: Uno de Miramar.
0: Ajá.
1: Y uno de Acapulco Tropical.
0: Ok, Miramar, ¿a cuál quieres, corazón?
1: Miramar,
0: Mira,
1: una
0: lágrima y un recuerdo, ¿ok? Sí. Y
1: la de Acapulco Tropical, Vicky.
0: Sí. Ok, perfecto, corazón. Aquí te la mando entonces, ¿eh?
1: Sí, dedicada para el Ramoncito, para que no esté triste, porque algo que anda triste, Ramoncito, a veces se alegra su corazón del Ramoncito.
0: Ah, bueno, muy bien. Yo
1: que estaba hablando que anda triste el Ramoncito.
0: Sí.
1: Pues que no esté triste, que... Ahí estamos nosotros aquí escuchándolos a ustedes y pues que se alegre su corazón porque no tiene que estar uno triste para que estemos tristes y no conviene ser triste, es ver triste, que deje la tristeza y que se ponga alegre.
0: Que ándale, que cambie, ahora sí como dice, ¿no? Todo depende de nuestra actitud.
1: Sí, pues es que se ponga triste. ¿Y por qué se pone triste si no tiene caso de que esté uno triste? Yo sí me pongo a veces triste, pero dije, voy a dejar tristeza. ¿Para qué ando? Sí, ¿por qué más que voy a decir?
0: Así es.
1: ¿Mande?
0: Tienes razón, mi hermosa.
1: Sí, yo voy a siempre alegre, nunca veo triste, porque con la música que pone, hombre, pura música bonita pone usted.
0: Gracias, corazón. En realidad, sí, ustedes bueno, la programan, ¿eh?
1: Sí, güey, está bonito el programa que pone usted. Saludos para la Sandrita y para su marido, el Osvaldo, y para todos los que me mandan saludos también. Saludos para ellos y bendiciones también. Bendiciones y que Dios los bendiga. Y por esa ley, yo tengo, bueno, luego afuera de baño le voy a decir que sí tengo dos enfermos en Oaxaca. Ajá. Eso me voy a ir también porque tengo dos enfermos en Oaxaca.
0: Ay, corazón, pero, ok.
1: Pero fuera del aire para que no oiga la gente, porque hoy la gente luego todo está parando por hija.
0: Bueno, entonces ponemos tu canción y seguimos platicando fuera del aire, corazón, ¿ok?
1: Sí.
0: Gracias, mi reina. Un abrazo para ti.
1: Gracias, preciosa.
0: Ándale. Vamos a bailar, porque como dice Emita, hay que dejar la tristeza de lado. Hay que disfrutar un poco. Y aquí te va, Ramoncito, para que te animes. De parte de Emita para ti.

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1: Ok, chicos, pues que tengan ustedes una maravillosa y excelente noche. Para mí es un gusto, un placer acompañarte, complacerte sobre todo. Recuerde que usted hace aquí la programación musical. Escuchamos, bailamos, nos reímos con las piezas y las joyas musicales que ustedes nos piden. Buenas noches.
2: Buenas noches.
1: Buenas noches.
2: Qué bonita música pusiste, esta, la de José José, esta, el amor acaba, y la otra, en arte toda, muy bonita.
1: Muy bonitas canciones, ¿verdad?
2: Sí, sí.
1: Que nos solicitaron el día de hoy. ¿Y qué onda, Ramoncito?
2: Pues ahí nomás, yo escuché ahí doña Emma, muchas gracias por lo que dijo ahí. Sí, sí, le estoy echando ganas. No estoy muy... No, estoy muy triste, yo de hecho gano. Y sé que va a seguir adelante, con su orden.
1: Así será. Ya verás que sí. Muchas gracias, Ramoncito. Que tengas una bonita noche, Ramón.
2: Muchas gracias. Y vamos a estar en contacto mañana.
1: Ándale, cuídate mucho, ¿eh?
2: Sí, igualmente.
1: Que Dios te bendiga, corazón. Un abrazote.
2: Muchas gracias. Igualmente.
1: Bye bye. Ahí está Ramoncito de Monte Carlo. Saludos para George, para Frank y para Julia, que nos acompañan todos los días allá en Monte Carlo. Bueno, en Nogales, Arizona, ¿no? Un abrazo para ellos. También saludos para Juan Eduardo, para Manuelito Acecas. Buenas noches.
3: Buenas noches, preciosa.
1: Buenas noches. ¿Quién habla?
3: Mi amor.
1: Mande.
3: Tu amor.
1: Hola.
3: Morgan.
1: ¿Con quién tengo el gusto?
3: Con el Morgan.
1: Ah, con el Morgan. ¿Cómo estás, corazón?
3: No.
1: ¿Cómo andas, Morgan?
3: Todo bien.
1: Qué bueno, me da mucho gusto.
3: Todo bien, mi niña.
1: Gracias, eso es lo bueno.
3: Me respeto. Oye.
1: Mande.
3: ¿Pero con quién te vas a quedar?
1: ¿Con quién me voy a quedar? ¿De qué, corazón? Mande.
3: Ay, el corazón.
1: Ah. Ok.
3: Mira,
1: mande.
3: Y yo te invité a ir a comer. Y tú me dijiste que me ibas a hablar. Y no me hablaste.
1: Ya sé, corazón, discúlpame. Es que mi Jaimito no me deja, corazón, se me olvidan las cosas.
3: ¿Con quién te vas a quedar? Esta rola quiere que te ponga.
1: Esa quieres que te complazca, corazón. Con Marisela, ¿verdad?
3: Sí,
1: bueno, muy
3: ¿con
1: bien.
3: ¿Con quién te vas a quedar? Pues con el Morgan.
1: Perfecto. Muy bien, mi Morgan. Igualmente, saludos para ti, corazón. Que tengas bonita noche.
3: Todo bien, bonita, preciosa.
1: Gracias. Un abrazo para ti. Bonita noche, bye bye. Ahí está, saludos para el señor Morgan, que nos acompaña en esta noche. Saludos también para toda la gente que nos está acompañando allá en Tucson, gracias. Allá en Nogales, Arizona, en Río Rico, saludos para nuestra gran amiga Ide Quintero, que nos acompaña. Al tío Turi, le mandamos un cordial saludo, buenas noches.
4: Buenas noches.
1: Buenas noches.
4: Oye, no dejan hablar a uno, no, ese está el Ramón.
1: ¡Qué bárbaro! Ya vas en piso, Rayo.
4: Sí, pero ¿cómo voy hablando?
1: Rayo, tranquilo, corazón.
4: Pues sí, pero pues también uno quiere hablar, ni que fuera tiempo, porque está hablando tanto. Así es.
1: Tranquilo.
4: Ah, nomás cuestión de pedir la canción que va a pedir nomás y vámonos.
1: Bueno.
4: ¿Qué onda, chica? ¿Cómo estás?
1: Muy bien, corazón. ¿Y tú? ¿Cómo andas?
4: Aquí nomás esperando que me contestara la llamada, porque pues, también queriéndote hablar para que me ponga una canción.
1: A ver, ¿a cuál quieres?
4: Yo quiero una de Pimpinela, ahí de Pimpinela a esa, o la de Pega la Vuelta.
1: Pimpinela a esa. ¿Las dos quieres o a cuál de las dos?
4: Ponme las dos y me las puedes poner.
1: Claro que sí, corazón, ya sabes.
4: Ándale, ya está, corazón.
1: Cuídate mucho.
4: Así nomás, y tum, tum, tum, tum.
1: Buenas noches, corazón, gracias.
4: Bye, bye, buenas noches.
1: Bye, bye. Ahí está, saludos para el tremendo Rayo, hombre, qué bárbaro Rayo. Saludos para el patrón también, saludos para Manuelita Secas, como le comento, saludos a Raulito Arriaga. Saludamos también a Alonso, que nos acompaña por la Buenos Aires. Buenas noches.
5: Buenas noches.
1: Hola, ¿cómo estás?
5: Muy bien, aquí esperando con mi compañero.
1: Ah, sí.
5: Haciendo fila.
1: Ok, ¿eres tú, Pepino?
5: Sí, pues lo dejan hablar.
1: Ay, Pepino, ¿cómo estás?
5: Sí, después con el compañero que dije ahorita.
1: Mira nomás, pues.
5: La caja se va a pedir y vámonos.
1: Bueno. Ok, respetable corazones. Sí. Su opinión, ¿verdad? Siempre.
5: Sí, pues no. ¿Desde cuándo también estamos yendo fila?
1: Ah, bueno. Lo bueno que ya se logró la misión. ¿Y qué onda, Pepino?
5: Bueno, una canción de que vaya, ya va a ir.
1: Pues ya. Ya me estoy yendo, de hecho. Ya estoy con un pie afuera. A ver, ¿qué canción vas a querer, corazón?
5: Póngame Obligado por Amor.
1: Obligado por Amor.
5: Los Yonix.
1: Obligado por Amor, los Yonix. Muy bien. Saludos para quién, Pepino.
5: Para qué.
1: Bueno. Oye, Pepino, ¿qué andas haciendo tan noche, corazón?
5: ¿Eh?
1: ¿Qué andas haciendo tan noche?
5: Estoy queriendo hablar, pues.
1: Ah, ok.
5: Desde las 8 estoy dando fila y nada.
1: ¿En serio?
5: Me ganan o ocupado y nada.
1: No, pues... Una disculpa, corazón, a veces la línea se satura, ¿no? Es que uno no les quiera contestar, es que luego me siento mal porque que no vayan a pensar que yo no quiero contestarles, al contrario, yo feliz de la vida que me hablen, que sí, claro. Es un placer para mí complacerlos y atenderlos, por supuesto.
5: Ayer quería hablar, pero no vino ayer, ¿verdad?
1: Ayer no, ayer me la pinté. ¿Ah?
5: Dele, muy bien.
1: Bueno, corazón. Bueno, pues aquí te complazco, Pepino. Muchas gracias. Un gusto saludarte, ¿eh? Bonita noche.
5: Igualmente.
1: Que Dios te bendiga, corazón.
5: Igualmente, bonita.
1: Gracias.
5: Noche.
1: Bye bye. Vale. Saludos al tremendo Pepino. Qué bárbaro. El Pepino es el único que anda fresco todo el tiempo, ¿verdad? Fresco como lechuga. Un abrazote. Vale. Cuídate mucho, ¿eh? Gusto saludarte. Bye bye. Saludos también para nuestros amigos que nos están acompañando ya por el Camino Caranea. Doña Tere, saludos para Emita. Saludos también a la gente de las Acacias. Cristi Mercado, saludos para el Oaxaqueño, para el Churrero de la San Miguel, para los tamaleros, para toda la gente hermosa, chicos. Y pues ya nos vamos, ya nos vamos. Muchísimas gracias por el favor de su atención. Nos escuchamos mañana en punto de las 6 de la tarde.
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0: ¿Cuánto pagarías por matar a un borrego cimarrón?
1: $100,000 pesos.
0: Cada año, miles de personas pagan eso y más por viajar a lugares remotos con un solo propósito: cazar animales silvestres por diversión. No por hambre, no por supervivencia, solo por placer. ¿Es ético?
1: ¿Es conservación?
0: ¿O es simplemente un deporte de ricos? Se llama turismo cinegético, viajar para cazar, y surgió hace siglos entre la aristocracia europea como símbolo de prestigio. Con el tiempo, se extendió a África, Asia y América, donde abunda la fauna silvestre. Hoy, en México, se practica principalmente en unidades de manejo ambiental que permiten la cacería controlada en ciertas zonas. Existen dos modalidades: espacios abiertos, donde los animales viven en libertad, y predios cerrados, donde venados son criados en ranchos cinegéticos. Aunque menos costosa, esta práctica tiene impactos ecológicos. Las cercas impiden el movimiento natural de otras especies. Aquí está el problema de fondo. Cazar un animal puede costar más de $100,000 pesos, una cantidad que pocos pueden pagar. Y aunque las comunidades donde se practica el turismo cinegético no suelen ver cambio significativo en su economía, los recursos se concentran en unos cuantos. Las ganancias no compensan el daño ambiental. Desde la mirada geográfica, todo territorio está formado por elementos interconectados: tierra, vida y comunidad. Cuando alteras uno de estos elementos, afectas el equilibrio completo. Cada animal es un hilo en la red de la vida. Algunos defensores del turismo cinegético afirman que permitir la caza legal ayuda a conservar especies y supuestamente evita la caza furtiva. Sin embargo, no existen pruebas científicas que demuestren que funciona. Por el contrario, en muchas zonas, las poblaciones animales siguen disminuyendo. Pero existen alternativas responsables: safaris fotográficos, turismo de observación,
1: educación ambiental.
0: Estas prácticas fortalecen la conexión entre las personas y los ecosistemas, sin causar daño a los seres que los habitan. Educar para la empatía y la conservación es el primer paso hacia una cultura donde viajar significa aprender, cuidar y convivir,
1: no cazar.
0: Comprender que los animales son seres sintientes, capaces de experimentar miedo, placer o sufrimiento, transforma nuestra manera de relacionarnos con ellos. Así que la próxima vez que escuches sobre turismo cinegético, pregúntate: ¿es conservación o es solo un eufemismo elegante para matar por placer? Porque en un mundo donde tantas especies están al borde de la extinción, cada vida cuenta. Y ningún trofeo vale más que un animal libre bajo el cielo de México. Con información del doctor Álvaro López, del Instituto de Geografía de la UNAM. Un guión de Leonardo Santiago, con información del portal Ciencia UNAM. Les saluda Mónica Genis.
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Ok, qué bárbaro, buenísimos días, chicos. Pues llegamos bien patrióticos por acá. Buenos días, muy buena mañana para todos ustedes. Qué placer saludarles de nueva cuenta, tempranito, de madrugadas. Oye, andamos acá acompañándote el día de hoy porque es cumpleaños de nuestro compañero, el pajarito. El pajariux, el día de hoy se echó a volar. El día de hoy no viene para acá su nido, chicos. Anda festejando lo grande. Desde ayer agarró la fiesta. No lo encuentro en el pájaro, qué bárbaro. Oye, pues que se lo pase increíblemente fabuloso el compañero, que disfrute de su cumpleaños. ¿Cuántos años serán? No sabemos, tampoco se dice, pero bueno, que disfrute este día celebrando su cumpleaños el compañero Alberto Cervantes. Alberto el Pájaro Cervantes, conocido en el mundo de la farándula, ¿no? Oye, chicos, pues ya el día de hoy es jueves 10 de septiembre, y que viva México, hombre. Viernes, mira nomás. Es jueves, viernes chiquito. El día de hoy estamos celebrando a todos los que van por el nombre Salvio, Teodoro, Nicolás y Pulquería. El día de hoy tenemos 252 días transcurridos, solamente 113 días. Ah, caray. Ayer vi menos. 113 días por transcurrir. Nos encontramos en la semana 37 bajo el signo de Virgo, disfrutando de los últimos días del verano, porque ya el 22 oficialmente llega el otoño. Así que, chicos, pues a disfrutar de este jueves, de este rico y delicioso jueves. Amaneció nublado. Hoy amaneció nublado de nueva cuenta. Pues vamos a darle, chicos. Vamos a darle. Fíjate, ¿sabías que el Museo de la Prehistoria de Karnak tiene una colección de 6.600 objetos dedicados a los pueblos neolíticos, lo que lo vuelve un museo líder mundial del megalitismo? ¿Qué tal, eh? ¡Qué interesante! Oye, pues continuamos con más. Si quieres alguna rola, pues ya tú sabes, comunícate con nosotros, 631-31-255-55, línea telefónica, o bien puedes hacerlo en nuestra página de Facebook, estamos en La Genial 105.1 FM, así nos encuentras, dale me gusta, dale mucho amor a nuestra página y quédate con nosotros, por supuesto. Oye, saludos para el carnalito, ¿cómo andas? Gusto saludarte, corazón. Y vamos a iniciar, chicos. Bonita mañana para todos ustedes. Que el día de hoy sea un día exitoso. Que el día de hoy recibas esa noticia positiva que siempre has estado esperando. Que el día de hoy encuentres trabajo. Que el día de hoy el amor de tu vida te diga que sí. Sí, muy importante, ¿no? Y que, por supuesto, el día de hoy puedas iniciar con eso que tanto has anhelado. Vamos a continuar, vamos a escuchar algo de Joan Sebastián. Precisamente hoy me amaneció nublado. Sentimental. Vamos a escucharlo por acá en La Genial 105.1 FM. Mi nombre es Nayeli Muñán. Un gusto acompañarte en esta mañana de jueves. Qué rico jueves, qué bárbaro. Chicos, háblenme.

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0: Ok, escuchamos a Edén Muñoz. Este tema musical, un poco reflexivo, ¿no? Mi yo de antes con Edén Muñoz fue lo que escuchaste por acá en La Genial. Saludos para el tío Turi, que va para allá llegando a Tucson. ¡Qué bárbaro! Bendiciones, tío. Un abrazo para usted. Que tenga un bonito tío, un bonito tío. Que tenga un bonito día laboral. Saluditos. Oye, saludos también. Vamos a ver quién anda por acá madrugando. Buenos días.
1: Buenos días, hermosa.
0: Buenos días.
1: La energía.
0: ¿Cómo andas, Emita? Buenos días. Oye.
1: Aquí, bien, gracias a Dios, aquí.
0: ¿Qué andas haciendo despierta tan temprano, corazón?
1: Me parece desde las 4 de la mañana, estoy poniendo los cables para el celular y colgar la. Una bocinita que me
0: voy a... Ah, ok. ¿Ya tomaste café, chica?
1: Sí.
0: Eso, provechito, hermosa. Y, Emita, ¿a qué se debe el honor de tu llamada, corazón?
1: Que me pongo la canción
0: A ver.
1: ¿Cosa pues de Pedro Infante?
0: De Pedro Infante. ¿A cuál quieres, mi reina?
1: Amorcito corazón.
0: Uy, qué rolón.
1: Enamorada, Nayeli.
0: Ah, qué bueno. Mírala. Es muy bonito estar enamorada. ¿Y quién es el afortunado, Emita?
1: No, pues todavía apenas, pero pues hay que buscar uno que nos quiera la verdad, ¿no?
0: Claro.
1: Hay uno que no nos quiere, pues ¿para qué?
0: Oye, que nos respeten, que nos quieran, sí, y que realmente nos amen.
1: Sí, claro.
0: ¿Verdad?
1: Que nos respeten porque que nos valore.
0: Claro, por supuesto.
1: Porque si no nos valora, ¿para qué tiene un hombre así, verdad?
0: Mejor solas. Mejor solas que mal acompañadas, dice, ¿no?
1: ¡Ay, ya gastó!
0: ¡Eh! ¡Emita!
1: ¿Qué pasa con los perros? Le está pegando a la perrita, ya te pelea con los perros aquí porque le pegan a la otra perrita chiquita.
0: Ay, mira, qué bárbaro.
1: Y me enoja que le pegue porque bien abusiva es la perra.
0: Qué bárbaro. Pero bueno, no ando haciendo coraje, Emita. Emita, pues así que aquí está tu canción, corazón. ¿A quién se la dedicamos?
1: Se dedicamos a una señora que vive por la Cándela, atrás de la Cándela, va a hacer esa canción para ella, Amorcito Corazón.
0: Ok, bueno, pues aquí está mi reina, súbele a tu radio, corazón.
1: Ya está subido.
0: Ok. Bonito día, mi reina, Dios te bendiga, corazón, ¿eh?
1: Una fiesta, nos platicamos.
0: Ándale, cuídate. Bye.

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0: Ahí quedó, chicos. Y esto fue Tropicalísimo Apache Loco. Oye, ya son las 6:53. Le deseo a toda la gente de la industria maquiladora que ya están, de hecho ya están, yo creo, sus trabajos, ¿verdad? Entran a las 6:30. Bueno, ya, se me hizo tarde. Saludos a todos los camioneros de Nogales, Sonora, que madrugan para brindarle a usted el mejor servicio posible. Saludos para Uber en la ruta 3. Saludos también para Martín, el de la combi, que me imagino que el Martín ya anda despierto, chambeando, laborando, allá por la brisa, por la petróleo, ¿para qué rumbos? Y a toda la gente que va agarrada del tubo, le mandamos un saludo, ¿eh? A todos los estudiantes, que tengan bonito día, chicos. A todos nuestros amigos taqueros. Saludos para el Rayo y para el Patrón, allá en una taquería muy conocida en Nogales, porque no voy a meter gol, obviamente. Me salen caros los golazos a mí. Oye, el clima para el día de hoy, digo, para aquello que te andas alistando, para que sepas qué outfit ponerte el día de hoy, chicos. Bueno, por acá nos marca que tenemos lluvia. Lluvia. Todos esos ríos como la lluvia. Hoy es jueves, son las 6:54. Tenemos un día soleado. Un día soleado. Yo creo que algo anda mal por acá. Marca soleado, pero me marca lluvia. Entonces, la lluvia inicia, déjeme platicarle. Bueno, hay tormentas eléctricas a partir de las 6 de la tarde. A las 6 de la tarde me indica por acá que tenemos tormentas eléctricas con 80% de probabilidad de precipitación. Entre las 4 de la tarde, 6 de la tarde más o menos, es cuando vamos a tener esas tormentas eléctricas. Tenemos 80% de probabilidad de lluvia, humedad 54%, 14 kilómetros por hora. Toda la mañana va a estar soleadita, dice. Según yo vi nublado, pero bueno. Si alguien ve lo contrario, hábleme y hágamelo saber. Muy buenos días.
1: Buenos días.
0: Buenos días. ¿Quién habla?
1: Marco.
0: ¿Qué onda, Marco?
1: ¿Me podría complacer con una canción, mija, por favor?
0: Por supuesto que sí, corazón. ¿A cuál quieres?
1: Esa, el Contacto Norte, La Máquina.
0: La Máquina. ¿Te quieres poner a bailar, corazón?
1: Claro, o sea, ¿quieres que me hacer con actitud, pues?
0: Eso, por supuesto que sí. ¿Saludos para quién, Marco?
1: Pues, cuando más para Marcos y para la familia Molina.
0: Familia Molina. ¿Dónde nos escuchan, Rey?
1: Acá en la mesa.
0: ¿En la brisa? Perfecto. Ah, en la mesa. Ok. Bueno, pues súbele a tu radio, Marco, porque aquí te va tu rola.
1: Ah, ok, muchas gracias. Buen día.
0: A ti también. Buen día, ¿eh? Bye, bye.
1: Bye.
0: Bye.
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0: Ok, ya las 7 con 18 minutos. Hombre, ¿cómo andamos, chicos? Ábreme, cuéntemelo todo, por favor. Oye, fíjate que Código FN tira la primera bola en el Petco Park. ¡Qué bárbaro! Ahora sigue conquistando lugares inimaginables, ¿no? Vivió una noche espectacular Código FN, esto especial en el Petco Park, al ser invitado por los San Diego Padres para realizar el lanzamiento ceremonial de la primera bola antes de uno de los enfrentamientos más atractivos de la temporada ante los New York Yankees. ¡Qué bárbaro! La agrupación mexicana, encabezada por Tito León, formó parte de esta celebración en uno de los escenarios deportivos más importantes de Estados Unidos, llevando la música mexicana a una jornada que reunió a dos de las organizaciones más reconocidas de las granjas, de las grandes ligas. Buenos días.
1: Marco, no existe. Acabo de verificar.
0: Pero yo no marqué. Yo no marqué, corazón. ¿Qué brujería es esto? Ay, Dios mío santo, tengo miedo. Oye, chicos, ¿qué pasa? Me quedé. Ay, no. No. ¿Qué está pasando? Ustedes escucharon el teléfono, yo no marqué. ¿Cómo es posible esto, eh? Qué barbaridad. Pero bueno, saludos para Alonso, que nos está acompañando allá en la Buenos Aires. ¿Qué pasó? No entiendo muchas cosas yo. Saludos para Tony, el tremendo Tony. Allá en Nogales, Arizona, le mandamos un cordial saludo. Oye, ya, me quedé así como, tengo miedo. Saludos para Fernando Torrencillas. Ay, Dios, tengo miedo a contestar. Buenos días.
2: Nayelita, buenos días, Miquita, ¿cómo estás?
0: Muy bien, corazón, ¿y tú? Oye, escuchaste ahorita, me marcaron y luego el número que usted marcó no existe, yo no marqué.
2: ¿Cómo? ¿Cuánto tiempo sin llamarte? ¿Cómo estás, eh?
0: Muy bien, corazón, y más contenta de que me llames, ¡qué bárbaro!
2: Oye, desde muy temprano traes bailando a todo mundo, ¿verdad?
0: Claro, hay que ponernos en ambiente, corazón, es jueves, acuérdate, viernes chiquito.
2: Oh, sí, me da mucho gusto saludarte, y ahora, ¿qué pasó? El pajarito se nos fue y usted, sus niños, ¿quién los va a llevar?
0: Ya está, ¿eh? Todo bajo control, ¿eh?
2: Perfecto, me da mucho gusto saludarte, de veras, este corazón tan alegre, tan hermoso que tienes, y con tu público que te quiere. Estuve escuchando la tarde noche que te toca y varios preguntando, bueno, ¿qué pasó? De veras que cuando falta, todos somos importantes en esta vida.
0: Claro.
2: Todos somos importantes.
0: Así es.
2: Más no esenciales. Hay una palabra muy, muy, muy, muy particular por ahí. Pero el escucharte, la alegría que tienes con tu público y la alegría que le das, Nayelita, pues anima el corazón a brincar, a sacudirse. ¿Sí?
0: No, hombre.
2: A sacar la polilla. Y qué bonito, qué bonito, qué bonito, de veras. Nos diviertes, nos animas y las emociones, pues, nos dan fuerza para seguir avanzando el camino que nos queda, ¿verdad?
0: Muchas gracias.
2: Y de veras me da gusto que animes a tu público y que animes, pues, a tu familia que tanto te ama y te quiere y que nosotros somos parte de tu familia.
0: Muchas gracias, Alonso, de verdad, por tus palabras.
2: Claro que sí, mijita, y sabes que te aprecio y te quiero, porque eres muy linda persona, y igualmente las otras tres personas que trabajan para ti, ahí compañeros.
0: Muchas gracias, todo, Alonso, todo de verdad, correspondido, corazón, un abrazote también para ti. Tengo la dicha de poder coincidir fuera de la radio contigo. Y de verdad es un placer tenerte como amigo también.
2: Claro que sí. Los tiempos de Dios son perfectos, entonces algún día, ¿verdad? Pero échale muchas ganas y desde mi trinchera te deseo todo lo mejor.
0: Gracias.
2: Dios te bendiga, mijita, y ánimo.
0: Amigo, ¿y qué canción te complazco? Dime.
2: Hay una cumbia de las que tú sabes que son muy bonitas por ahí para escucharla, algo bonito.
0: Muy bien. Un abrazote, Alonso. Te mando un abrazo.
2: Igualmente, y para
0: que Dios
2: ti,
0: te bendiga, corazón.
2: Adiós.
0: Gracias. Ahí está Alonso, de allá de la Buenos Aires. Un abrazote para él. Muchas gracias, ¿eh? Que muchas gracias por sus bonitas palabras. Y pues tratamos de hacer lo mejor que se puede, chicos. Nadie somos perfectos, pero tratamos de hacer lo mejor posible. Y qué bueno. Y me da muchísimo gusto que les guste lo que hacemos por acá. Y si no les gusta, háganmelo saber. Se aceptan críticas constructivas también, porque a veces la regamos, ¿no? A veces la regamos. Somos humanos, hombre. Vamos a continuar con más, chicos. ¿Qué quieres escuchar en esta mañana? Yo por acá te complazco con gusto. ¿Quieres bailar? ¿Quieres llorar? ¿Quieres cantar, tararear, chacarrear? Bueno, tú decides. Vamos a continuar y vamos a bailar, por supuesto, con este tema musical, chicos, que a mí me gusta mucho. Mira nomás, vamos a bailar con Tropical del Bravo. Y esto es

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0: El aplauso es para Los Ángeles Azules.
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0: chicos, bueno, pues ya son las 7:49, que el tiempo corre rápido, rápido. Comunícate conmigo, 631-31-255-55, la línea genial para que usted háblenos. De igual manera, ya tú sabes que puedes reportarte con nosotros a nuestra página de Facebook, vía inbox en la genial 105.1 FM. Oye, padrísimo, ¿eh? La verdad es que impresionante cómo logró cautivar Belinda a los asistentes de los 300 líderes mexicanos, los más importantes, ¿no? Reunidos. Y obviamente en esta ocasión le tocó a Belinda, Bélica, como dice ella, pues amenizar, ¿no?, la comida. La gente estaba fascinada de la vida, encantados con la presencia de Belinda. Y es que esta chava, ya ustedes saben, una chica muy carismática, una belleza única, inigualable, y por supuesto una voz que cautiva. Buenos días.
1: Buenos días, mijita, ¿cómo amaneciste?
0: Muy bien, ¿quién habla?
1: Ay, qué linda que entraste a trabajar, ahora no habías entrado, ¿verdad?
0: En la mañana no había venido, corazón, pero en la tarde acá andamos, ya sabes.
1: Ah, mijita, quiero que me complazcas una canción, ya sabes, la Lupita de Colina Esperanza.
0: Ándale, mi hermosa, ¿cómo estás? Perdida.
1: Estoy muy bien, tú perdida.
0: No, yo andamos acá, corazón.
1: Mijita, me caíste del cielo con Beto Zapata, por favor.
0: Me caíste del cielo con Beto Zapata. Muy bien,
1: Lupita,
0: corazón.
1: Me dedicas ahí, mijita, te quiero mucho, ya sabes.
0: Igualmente, mi reina, gracias, ¿eh? Bonita mañana para ti. Un abrazote. Ahí está, la tremenda Lupita, Lupita de allá de la Colonia Esperanza, que siempre nos está acompañando. Gracias, hermosa, qué bárbaro. Oye, andaba perdida la Lupita. Y por supuesto que le vamos a complacer. Y le comentaba, pues Belinda, obviamente el día de ayer conquistó, arrasó con esta interpretación. Tres canciones son las que interpretó, de grandes mentiras, ¿no? Una de, ¿te acuerdas de la serie de mentiras de Beli? Luciéndose como siempre. La gente estaba impresionada con el talento, la belleza de Belinda. Hay algunas de las personas que estaban ahí presentes ya compartiendo imágenes. Por ejemplo, oye, pero me llama la atención porque, por ejemplo, compartió una imagen Miguel Ángel Mancera, ¿no? Usted recordará, obviamente, este gran personaje. Y mucha gente, oye, nomás no vaya a ver tatuajes, dice. No manchen, chicos, es una fotografía nada más. Y ya se malviajan, se van, pero lejísimos. Oye, saludos para Omar, que nos está acompañando esta mañana. Saludos para Manuela Secas también. Saludos a mi amigo George, por acá por Leirías. Un abrazo, mi George, ¿cómo estás? Saludos también para Lupita Carrizosa y en la Solidaridad nos están acompañando. Alfredo Beltrán allá por Misión de Anzas. Mandamos saludos al veracruzano y a toda la gente hermosa, linda, que nos está acompañando en las diferentes maquiladoras de Nogales, Sonora. Allá los diferentes products que todavía no entran, ¿no? Pero pues ya, a lo mejor andan listos, van en camino, van a trabajar. La gente que va a trabajar a Tucson, Arizona, muchísimas gracias por acompañarnos. Vamos a escuchar esto que viene a cargo de Beto Zapata, Me Caíste del Cielo. Saludando a Lupita ahí de la colonia Esperanza. Súbele, mi reina, que aquí le va su canción.

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7: Ya las 8:07, por acá, chicos. El día de hoy, 10 de septiembre, yo creo que es un día muy importante para reflexionar. El día de hoy es el Día Mundial para la Prevención del Suicidio. Busca crear conciencia, combatir el estigma y promover que las personas que atraviesan una crisis puedan pedir y recibir ayuda. Y como te comento, por ejemplo, el día de hoy, 10 de septiembre, conmemoramos el Día Mundial para la Prevención del Suicidio. Una fecha que nos recuerda la importancia de escuchar, acompañar y estar atentos a quienes atraviesan momentos difíciles. Hablar de salud mental sin prejuicios puede abrir la puerta para alguien, pues para que alguien pida ayuda. Hoy, más que nunca, recordemos que escuchar también es una forma de ayudar y que nadie tiene que enfrentar sus problemas en soledad. Chicos, cuando la amiga te diga, vamos por una tacita de café, hay que vernos, oye, desayunamos, o simplemente, si tú estás recibiendo una llamada de una persona, no la ignores. Probablemente en ese momento tú puedas salvar una vida. Así que, ojo con eso, chicos. A veces andamos apurados, estresados por la rutina, por el trabajo. Tenemos nuestros problemas también, pero no sabemos si a lo mejor la otra persona le está pasando peor o si realmente esa persona no tenga el temple y el carácter que uno. Recuerde que todos tenemos diferentes perspectivas de la vida y vemos de diferente manera el mundo. Hay quienes lo toman más personal, hay quienes lo toman más en serio, que les afecta más. Entonces hay que tener mucho cuidado con ello. De verdad, si vas por la calle, sé amable con la gente. Buenos días, hola, ¿cómo estás? La amabilidad, el respeto a los demás, créame que sí hace mucho la diferencia. Imagínate ir por el mundo con la cara torcida, enojado, con la cara chueca. Pues no, ¿verdad? Sonría, corazones, sonrían. Sean amables, sean empáticos. No sabemos qué situación puede estar pasando las personas. Así que hay que escuchar a los amigos, hay que tomarte en serio esa invitada tacita de café, ese desayuno, esa comida, ese vamos a hablar. Hay que escuchar a los hermanos, a los amigos, a los familiares, a nuestros hijos, chicos. Hay que tener mucha atención porque a veces dice, ah, está en su cuarto, él es feliz en su cuarto. Sí, pero no es normal que un adolescente, que un niño, que un joven esté encerrado en su cuarto todo el día y no quiera salir de ahí. Esos son focos rojos. Hay que poner mucha atención, hay que prevenir. Más vale prevenir que lamentar. Así que abracemos con el corazón, seamos empáticos con la gente. Vamos a continuar con más, chicos. ¿Qué quieres escuchar en esta mañana? Por acá nos pidieron... Oye, tenemos saludos. Saluditos para Alonso, para la familia Molina y Marco ahí en la Colonia La Mesa. Para Omar, saludos para Charlie de Mascareñas. Allá nos están acompañando. Oye, tenemos un mensajito por acá también. Saludos para Ángela. Ángela Valenzuela. Buenos días, dice... Wilson, a ver, ¿cómo es? Willy Borbón dice, hola, buenos días, saludos desde Cuitaca. Me complace con una canción de Laberinto, la que guste, por supuesto que sí. Saludos a Ramoncito de Cuitaca también. Muy buenos días. Hola, hola. ¿Qué? Buenos días.
8: ¿Qué onda, mujer?
7: ¿Qué onda? Hola. ¿Quién habla?
8: ¿Una cancioncita?
7: Claro que sí, ¿a cuál quieres?
8: Quiero una de los Bucs, por favor. No hay...
7: ¿De quién, perdón?
8: De los Bucs.
7: ¿De los Bukis?
8: Sí, necesito decirte, se llama la canción.
7: Necesito decirte, muy bien. ¿Con quién hablo, corazón?
8: Con Ricardo.
7: ¿De dónde?
8: De acá de Canoa.
7: Muy bien, Ricardo, pues aquí te la mando, ¿eh?

0: Según yo la canta Conjunto Primavera. Buenos días.
1: Buenos días, ¿cómo estamos?
0: Hola, buenos días, muy bien. ¿Y tú cómo estás?
1: Aquí despertando apenas.
0: Eso. Oye, se te quedaron pegadas las sábanas.
1: Literal, sí.
0: ¿Con quién tengo el gusto, corazón?
1: Con Ángel.
0: Ángel, ¿qué onda, corazón? ¿Cómo andas?
1: Dormido, pero bien.
0: Dormido, medio dormido. Ya despertaste. ¿Y qué onda, ¿Qué vas a hacer el día de hoy?
1: Trabajar y más trabajar.
0: No hay más. Hay que trabajar, ni modo.
1: Como debe de ser.
0: Como debe de ser, exactamente. Ya estás mejor. Te escucha mejor, Me espero yo que sí.
1: ¿Me podrías poner una canción?
0: Claro que sí, a ver cuál quieres.
1: Algo de los tiranos.
0: De los tiranos. A ver, ¿a cuál?
1: En esa. ¿Qué sería buena? La de. ¿Creí?
0: ¿Increíble?
1: No, creí.
0: Ah, creí. Muy bien. ¿Saludos para quién, Ángel?
1: Para nadie, nomás escuché.
0: Bueno, pues te la programo ahorita, ¿ok?
1: Ok, muchas gracias.
0: Gracias, bonito día, despiértate. Oye, o te mando un baldazo de agua fría con el güerito Rivas.
1: un baldazo de agua fría.
0: ¿No? Ah, bueno. Gracias. Bonito día para ti, corazón,
1: Nos vemos.
0: Bye, bye. Ahí está. Saludos a Ángel también, que nos acompañen esta mañana. Saludos a todos los mecánicos de Nogales, Sonora, chicos. A todos los estudiantes también. Vamos a continuar con más. Ya son las 8:14. Vamos a comerciales. Regreso con buena música aquí en La Genial.
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0: estás cansada.
1: Ok, chicos, ya las seis. ¿Qué pasó? Las 8. 8 de la mañana con 41 minutos. Oye, ando regresándome del tiempo yo, ¿no? Qué bueno fuera eso. 8 con 41 minutos por acá, chicos. Continuamos complaciéndote, ya lo sabes. Saludos a la gente de Cuitaca, Sonora, a la gente de Cocóspera, a los guerreros y tarimeros. Ya se reportaron por acá. Saludos a Juanito Cruz, que anda de trabajo sobre aquellos rumbos. A la gente acá en la Buenos Aires también acompañándonos. Buenos días, chicos. Allá en la Celaya también, a Sergio, al Tremendo Rayo, al Patrón, que nos escuchan. Bueno, ellos ya no están en la Celaya, andan laborando por acá en la taquería. Un saludo para ustedes enorme. Y, por supuesto, a la gente que nos está acompañando, a las diferentes maquiladoras de Nogales, Sonora. Oye, tenemos un saludo para Julio Morales, el hijo del cuate de la Columba. De parte de su compadre, desde Dallas, Texas. Hombre, saludos para la gente allá en Texas que nos está acompañando también. Tenemos saludos para Alberto Lancer, que nos está acompañando. ¿Dónde nos acompaña Alberto ahora? ¿Dónde? ¿En dónde nos dijo? Le mandamos un cordial saludo. Alberto, ¿qué anda? Ay, no me acuerdo dónde anda, pero bueno, anda. En algún punto de algún lado. Ah, en Nuevo México. Santa Fe, Nuevo México. Allá nos está acompañando Alberto Lancer. Espero que tenga un bonito día. Saludos también para el Tremendo Morgan. Buenos días.
2: Buenos días, corazón.
1: Buenos días. ¿Cómo amaneciste, rollito?
2: Pues aquí amaneciste ganando.
1: Eso es bueno.
2: Bendito sea Dios, gracias.
1: Yo pensé que tú ya no te levantabas. Dije, no, el rayo andaba como churumbel ayer, como araña fumigada.
2: No, hombre, ayer fue mi cumpleaños. Ayer tú sabrás cómo andaba.
1: ¿Y por qué no me dijiste para felicitarte, rayo?
2: Te marqué ayer.
1: Pero no me dijiste que era tu cumpleaños, pues.
2: Se me fue el rollo.
1: Qué bárbaro. Qué raro.
2: No me hablé ni el patrón para darme las felicitaciones, fíjate.
1: Pero yo no soy el patrón, hijo. Yo si te hubiera felicitado, te hubiera cantado las mañanitas, pues.
2: Es perdida, ¿no?
1: Ándale, mínimo.
2: Mira, yo preocupado, patrón, porque no me hablé. No me habló el patrón ayer.
1: No, pues, mijo, ha de andar también en la uva.
2: No, estaba encerrado ya en su jaula porque como era miércoles.
1: Ah.
2: No, los miércoles no abre, pues.
1: Sí, pues su descanso.
2: Sí, pues descansa, pues. No, está bien, que descanse porque... ¡Ay, grito!
1: Mucho trabajo y mucha madrugada.
2: Sí, pues, te inga mucho y...
1: Pero ¿cómo te la pasaste, rayito? ¿Cómo te la estás pasando, corazón?
2: Pues ahorita hasta la fecha apenas ahí ando y queriéndome alivianar.
1: Agarrando viada apenas.
2: Sí, exactamente, quiero agarrar viada no, agarrar presión.
1: Para seguir con la viada.
2: Sí, pues.
1: Claro, como debe de ser, hombre.
2: Y no, y fue el cumpleaños mío y de mi hija.
1: Ah, mira, pues, festejo doble. Doble, ¿cómo dice? Pretexto.
2: Pues.
1: Sí, doble pretexto, corazón.
2: Doble pretexto.
1: La fiesta pues tiene que continuar hasta la otra semana, entonces.
2: No, va a ser hasta el sábado.
1: Ándale, eso es todo.
2: Con el favor de Dios.
1: Oye, te manda felicitaciones la Conchita.
2: Ah, pues, yo también la saludo mucho a la Conchita y a todo el personal de la radio. La genial, la 105.1, la radio que manda a las demás.
1: ¡Auch!
2: Siempre
1: eso.
2: Siempre lo he dicho eso.
1: No,
2: y pues, como dice Rafa Vázquez, el compa, tun tururún,
1: tun tun. Oye, Rayito.
2: Rémale, y túmbale.
1: Y túmbale, y rémale, corazón. Entonces, ¿con cuál canción te complazco en esta mañana?
2: Ponme la rola de la maquileña para el patrón ahí para que la escuche.
1: La maquileña para el patrón.
2: Y a mí me pone la para bailar la roba marido.
1: La roba maridos.
2: Y okay. Se la dedico al patrón también para que la escuche y se pongan a bailar allá.
1: Bueno, ok. Muy bien, corazón. Pues aquí te la mando, ¿eh?
2: Y saludo a todo el personal de la... del negocio del patrón allá, ya sabe el patrón, a él está escuchando ahorita porque
1: Claro.
2: Se alborota, nomás escucha la genial.
1: Bueno, pues aquí le complacemos y un abrazo para ti, mi Rayo. Que cumplas muchos, pero muchos años más. Que lo sigas pasando.
2: Gracias,
1: fabuloso.
2: Llegué este año y espero llegar, espero vivir este año más. Con todo el favor de
1: así
2: Dios.
1: Así va a ser, Rayito. Así va a ser.
2: Y saludos a todos. Ah, y saludos a los compas, mis amigos, los mecánicos de la Celaya. Al compa Ricky, al Riquito y a todo el personal.
1: Ok, ahí quedaron tus saludos, corazón.
2: Gracias.
1: Cuídate, corazón. Bonito día.
2: Me da gusto saludarte.
1: Igualmente, ¿eh? Felicidades.
2: Bye.
1: Bye bye. Ahí está, chicos. Saludos a la gente allá de la Celaya que nos está acompañando. Que tenga, oye, que la siga pasando fabuloso el Rayo. Y luego no sabe. Vamos a bailar, ¿qué les parece con la Roba Maridos? Y esto es con la Sonora. Anaíta y la Sonora.

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0: Ok, chicos, ya 9:14, 9:14. Tenemos saludos para Ricardo Sotelo, allá en Las Lomas 2. Saludos para Javier Avelar en Las Lomas 1 también. Y tenemos saludos para Gladys, Alexis y Ángel, allá en Economax del Pueblo Nuevo. Saludos, qué bárbaro. Saludos para Oscar en Nogales, Arizona también. Saludamos a Morgan. Saludamos, a ver, ¿quién tenemos en línea? Buenos días.
1: Buenos días, corazón, ¿cómo has estado?
0: Muy bien, corazón, ¿con quién hablo?
1: Con doña Lupita.
0: Hola, hermosa, ¿cómo estás, Lupita?
1: Muy bien, aquí escuchándote, mija.
0: Eso me da mucho gusto, saber de ti, Lupita, porque andábamos todos preocupados, los radioescuchas y todos. Y doña Lupita, ¿qué pasó con doña Lupita? Decíamos.
1: Es que estuve mala, mija, estuve muy mala, pero ya estoy bien, gracias.
0: Ya estás mejor, qué bueno, me da mucho gusto, gracias, corazón. Y que sigas mejorando, obviamente.
1: Gracias.
0: ¿Y qué onda, Lupita? ¿Cómo te sientes hoy, mi reina?
1: Estaba enferma y no podía hablar y saludarlo ni nada.
0: Ay, corazón, cuánto lamento ya, eso.
1: Todo muy bien, gracias a Dios.
0: Qué bueno, me da mucho gusto, de verdad.
1: A mí también me dio mucho gusto en la mañana que te oí.
0: Gracias, hermosa.
1: Sí, me dio mucho, que mira, dije,
0: no, hombre, qué bárbaro, Lupita. Bueno, cuídate mucho, corazón.
1: Un saludo para acá, para Santa Cruz.
0: Claro que sí. ¿Y con qué canción quieres que te complazca, hermosa?
1: Pues ahorita no tengo ni una en la mente, pero quisiera una de los Bukis.
0: ¿De los Bukis? La que sea. Así. ¿Romántica, sí, para bailar o cómo quieres?
1: La romántica para escucharla aquí. A mí me gusta mucho, yo soy muy romántica.
0: Ándale, muy enamorada.
1: Sí, pues me gustan mucho las románticas. Sí, no, hombre, a veces hasta me hacen llorar las canciones que me ponen.
0: ¿De veras? Bueno, pues te complazco con algo romanticón, entonces, de los Bukis.
1: Ah, bueno, mija, yo
0: de esas que nos sacan lágrimas hasta del alma, ¿verdad?
1: Ay, sí, ¿cómo no?
0: Saludos para quién, mi reina.
1: Ándale, pues, mija, saludos y cuídense, le mando bendiciones.
0: Igual para ti, corazón, ¿eh? Cualquier cosa, aquí estamos para servirte. Si ocupas algo, háblanos con toda confianza. Bueno.
1: Muchas gracias.
0: Un abrazo, mi reina, que te sigues recuperando, corazón.
1: Igual, gracias.
0: Bye, bye. Ahí está. Saludos a Lupita. Mira, para quienes estaban preocupados por Lupita, pues ya está mejorando. Y eso nos da muchísimo gusto. Buenos días.
2: Oye, Nayeli.
0: Mande.
2: Se me fue el rollo y... Acuérdate que ahora es 10 de septiembre.
0: Ajá.
2: Es cumpleaños del Alberto Cervantes, el pajarito.
0: Ah, sí. Es cumpleaños del pájaro. ¿Por qué crees que estoy aquí? Porque el pájaro voló. Oh, va a celebrar
2: voló,
0: su cumpleaños.
2: Voló, le sacateó, pues. Pero sí. Se fue a divertir, no invitó.
0: Mira nomás, solito se fue.
2: El sordo se fue solo. Y no le he puesto la mañanita, nada.
0: Ya, ahorita le vamos a poner las mañanitas, por supuesto. ¿Quieres que pues se las ponga?
2: La dedicamos al Alberto Cervantes Pajarito y saludos para doña Lupita.
0: La hermosa
2: saludos
0: Lupita.
2: Saludos a doña Lupita de Santa Cruz.
0: Ándale.
2: Lo bueno que bendito sea Dios que se recuperó y ya está ahí en su casita.
0: Que anda mejor, así es, Ray.
2: Claro que sí, siempre la escucho cuando habla ella para acá.
0: Ándale.
2: Siempre está pendiente de la genial, pues.
0: No, pues qué bueno que ya está bien, Lupita.
2: Saludos para toda la gente de Santa Cruz, de San Lázaro, Mascareña, todo
0: Todo aquí a región, ¿verdad?
2: Ahí te encargo, ahí un saludo para el Alberto Cervantes, el pajarito.
0: Ahí estás al aire, corazón, salúdalo.
2: Salúdalo. Pues sí, pero a ver si me está escuchando el condenado, el tocayo. ¡Eso es el tocayo! ¡Ey! ¡No cumples tanto porque no te mega viejo! ¡Está bueno!

0: Ándale, mi Nayeli, ahí hay que ir a la mañanita.
1: Claro que sí, corazón, ahorita se las ponemos.
0: Ok, bye.
1: Una felicitación enorme para nuestro compañero, el tremendo pajarito. ¡Qué bárbaro! ¿Cuántos años cumplirá el pajarito? Saludos para el tremendo güero de los Encinos, el chofer. Ándale, esa, me gusta. El chofer, soy el chofer. Así como tú, ¿verdad, güerito? Buenos días. ¡Ay, te tengo abajo! ¡Buenos días!
2: Ahora madrugué, buenos días.
1: Madrugaste, Sobedia. Hoy te caíste de la cama, corazón. ¿Qué andas haciendo, hermosa?
2: Cuando la oí la mañana, ay, está la Yadiri, ay, te le voy a marcar.
1: No, pero te dormiste de nuevo, ¿verdad?
2: Así.
1: Te fuiste a echar el negro, el cafecito. Mirá, la risa. Solita me delatas, corazón, qué bárbaro. Compórtate, Obedia.
2: Ándele.
1: Que estamos en público. ¿Y qué onda, mi hermosa?
2: ¿Cómo es? Cancioncita.
1: ¿A cuál quieres?
2: Era
1: ¿A cuál?
2: De los alegres que eran.
1: ¿Y cómo se llama la canción?
2: Se llama Amor Ingrato.
1: Amor Ingrato.
2: Oh, yes. A ver si la haya.
1: Así
2: se la pedí al locutor que estaba medio dentro de la voz.
1: Ajá.
2: Que sale, ajá. Y no, digo que no la halló porque él no me la puso.
1: Mira nomás. Pero yo
2: a
1: sí,
2: ver,
1: mira,
2: ahora,
1: aquí está.
2: Si no me pone otra.
1: Tú súbele a la radio, corazón, porque ya está.
2: Claro que
1: mira,
2: sí.
1: Ahí está.
2: Sí.
1: Cuídate mucho, mi reina. Un abrazote.
2: Bonito día.
1: Bonito día. Bye bye.

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0: Ok, ya a las 9:26, oye, ya casi nos vamos, estamos a unos minutos de irnos, pero de igual manera te sigo invitando a que te comuniques con nosotros, aquí estamos para complacerte, tenemos saludos, muchísimas gracias, dice, saludos para Mirna, saludos para los chicos de Hielería Veracruz que nos están acompañando, saludos para Manuel Ruiz, para Jorge Ramón Valenzuela allá en Nogales, Arizona, a Claudelix González, le mandamos un cordial saludo. A Sergio Santa Cruz, oye, de allá de la Celaya. Para Jorge Lucero, también para Mayra García, mandamos un saludo a Carlos Hernández. Leonel Cervantes también acompañándonos. Y por supuesto a Melissa Buelna, allá en Tucson, Arizona, nos escucha. ¡Buenos días! ¡Ay, Dios! ¿Qué pasó? ¿Qué se hizo? Dios mío, por favor.
1: ¡Buenos días, buenos días!
0: Que Dios nos agarre, confesado, por favor. ¿Qué onda, Sandrita? ¿Qué te pasó? ¿Qué te están haciendo? ¿Quién te pellizcó, corazón?
1: ¿Bien? No, es que soy bien mexicana.
0: ¿Andas bien mexicana, corazón? O sea, que tú eres rusa, española, colombiana, ¿o qué eres? ¿Cómo que amaneciste mexicana el día de hoy? ¿No más hoy?
1: Doña Lupita que te marcó, que
0: sí, doña Lupita, que anda mejor la Lupita.
1: Sí, pues un saludo ahí para él y para su chompita.
0: ¿Para sus qué?
1: Un chonte.
0: Ah, ok, bueno.
1: No, verás qué cura que me agarré. Mira lo que más estuvo ahorita chiflando contigo. Porque nomás le marca el radio a doña Lupita.
0: Ajá.
1: Pero con el, es bien chistoso porque nomás con el raza. Porque a veces le habla también a un pájaro y nada. Pero oye al raza, le oye la voz y de volar empieza. Como que le gusta la voz del Rafa y son pedres que lo comen.
0: Ah, el pajarito, dices, ¿verdad?
1: El, sí, el pajarito que tiene doña Lupita.
0: No, pues
1: bien encantador. Oye, si tú se los va a ir doña Emma, la estaba escuchando anoche.
0: ¿Cómo?
1: Estaba escuchando a doña Emma que se nos va a ir.
0: Ah, sí, se nos va a ir de viaje, doña Emita, ¿cómo la ves?
1: ¿Y hasta cuándo va a volver?
0: Dice que hasta ya, hasta en febrero, ya que se quite el frío, dice.
1: ¡Ay, Dios!
0: Dice que cuando arreglen, oye, dice que cuando arreglen los baches en Nogales, pues ya estuvo.
1: ¿Le da miedo el frío aquí?
0: ¿Mande?
1: ¿Que le da miedo el frío, te digo?
0: No, te digo que dice que hasta que arreglen los baches en Nogales, le digo que ya estuvo. No va a regresar nunca, entonces. No, dice que para febrero más o menos regresa.
1: Ahora sí me salió.
0: Ha de tener un amor, oye, ha de tener un amor allá.
1: Ándale, sí, pues qué bueno, porque
0: claro.
1: Ya ahora se dieron un amor.
0: Por supuesto.
1: Y le gusta tanto bailar, allá se va a gustar una bailada buena, Anelita. Muchos saludos, Anelita, baile mucho allá también y no nos deje de hablar porque no, hombre, si no vemos su voz, nos atiriciamos aquí.
0: Oye, sí, yo también le dije, Emita, nomás no nos olvides, ¿eh? Llévate una radio para allá, corazón, sintonízanos y háblanos. Claro, dijo que ya prometió que nos va a hablar.
1: Ah, ok.
0: Y ya prometió, pensé. Oye, prometió que nos iba a traer una roca de allá del Cañón del Sumidero. Ah, no, va para Oaxaca, no para Chiapas.
1: No, no,
0: ay, Dios, qué bárbaro. ¿Y qué onda, Sandriux? A ver. ¿Para qué soy buena, corazón?
1: Quiero dos canciones antes que te vayas.
0: Dos canciones. Sí. A ver, ¿a quiero cuáles te pongo?
1: La de Cielito Lindo y quiero A Través de la Luna con el Sergio Vega.
0: Uy, qué bonito, qué bonito.
1: También preciosa esa canción.
0: Mira, está Cielito Lindo con mariachi. Con Cari León, con Vicente Fernández.
1: Ajá.
0: Con ritmos latinos y con mariachi. Mariachi Vargas, Pedro Infante también.
1: Ay, no.
0: ¿Con quién?
1: ¿Verdad que qué loco? Desde ayer tengo muchas ganas de llorar y lloro.
0: ¿Y no han llorado, corazón?
1: Pues llora.
0: Pues llora. Ponte a llorar, ándale.
1: Ay,
0: no. Sácalo. Es mejor afuera que adentro, corazón, te lo puedo asegurar.
1: No lo puedo sacar de mi corazón.
0: Ay, Dios mío, ¿pero qué te hicieron?
1: No, pues no sé, pero tengo ganas de llorar.
0: Pues llora.
1: Y pues ya lloré y ahorita voy a llorar.
0: No, hay que desahogar el alma, corazón.
1: Esta canción se la dedico a mis hijos porque ellos no son... O sea, nosotros... Podemos estar con un hombre, pero pues ese hombre no nos quiere y pues tenemos que, ¿con quién nos quedamos todo el tiempo? Con los hijos, pues cuando hay papás, con los papás, pero un hombre pues ahí nomás se sacó y se va. Y los hijos no, los hijos son que todo el tiempo estén con uno.
0: Claro.
1: La familia, la... Pues también le mando un saludo a mi sobrina Gela, también está allá para el otro lado, para no darles a historias. Y al Calimán, porque el Calimán todo el tiempo está conmigo.
0: Sí.
1: Y pues al Tony, al Lupe, a todos ellos, al Paisa. Y pues más que nada a mis hijos, porque pues, como te dije. Ni modo que digas que más quién está con nosotros, nuestros hijos.
0: Así es. Siempre lo he dicho, elijan bien a sus esposos, a sus parejas, ajá, porque cuando las cosas se complican, la carga es para uno como mujer.
1: Sí, nuestra familia
0: tanto
1: está para uno.
0: Y fíjate que es algo que ha sido muy polémico porque lo comentan en redes, ya ves el ataque, ¿no? Que con las mamás luchonas, criticándolas y todo este asunto. Y digo yo, al contrario, ¿no? Un reconocimiento para todas esas mamás solteras que se pegan una tunda para sacar adelante a sus hijos, para partirse en mil, porque tienen que partirse para estar presentes en la escuela, en su educación, en su día a día, llegar, cocinar, prepararles, llevarlos a los entrenamientos, al colegio, etcétera, etcétera. Son muchas cosas y una responsabilidad enorme al cual los hombres les quedó grande el paquete.
1: Ajá.
0: Pero bueno, no nos vamos a meter en líos ni en polémicas, pero nada más que Dios bendiga a todas esas mamis, que nunca les falte el trabajo, que siempre tengan abundancia para poder sostener ese hogar por el cual están luchando para sacarlo adelante.
1: Así es. Y pues los hijos también tienen que agradecer igual con uno, pues, porque también ellos deben de entender que uno lucha por ellos y ellos tienen que regresar lo mismo por uno, pues.
0: Mira, pues lamentablemente muchas veces no lo ven o se hacen que no lo miran y no valoran hasta que ellos son padres. Y muchas veces ni siendo papás, ¿no? Pasan años y cuando ven ellos ya la situación de complicada, difícil, es cuando dicen, mira, así batallaba mi madre.
1: Ándale, sí, es lo que me dice la chamaca ahora, la de mi dice, mami, bueno, que fuiste, dice, porque no fuiste mala, fuiste buena porque nos daban las fundas, pero qué bueno, dice, porque ahora me doy cuenta por qué lo hacías, dice, porque no nos dejaba salir y a la hora que tú decías, a esa hora teníamos que estar adentro. Y ahora ya sé por qué lo decía, dice, ya me di cuenta de por esos chamacos también, mira. Digo, pues ahora lo sé, a veces, ¿no? Y sí, pues todo está bien con ella también.
0: Así es. No, pues tú échale ganas, no te agüites, agradecele a Dios por la familia, los hijos, por ajá, todo. Y si son ingratos los hijos, igual que Dios los bendiga y en algún momento van a reconocer y van a valorar.
1: Sí, no, mis hijos, gracias a Dios, bien o mal, ahí están bien.
0: Qué bueno que estén ahí. Bueno, Sandrita, pues entonces, ¿con cuál nos vamos primero?
1: Con Cielito Lindo.
0: ¿Y con quién la vas a querer? ¿Con Mariachi Pedro Infante o con Karim León?
1: Con Karim León.
0: ¿Con el Karim?
1: Sí.
0: A ver. La vi con el Karim. Ah, sí, aquí está.
1: Ándale.
0: Bueno,
1: y ahí le mando un saludo a toda mi familia y a mi madrina, que fue la que me crió. Y le agradezco mucho por haberme criado como familia buena. Y a mi mamá también le agradezco mucho a mi fe, porque ella pues transmitió que tenía yo que criarme con otra familia, porque pues ella estaba trabajando. Y pues me llevó a criarme allá con mi madrina.
0: Pues ahí está el saludo para la madrina, saludos para tu mami, hasta donde quiera que te escuche. Y un abrazo para ti, Sandrita. Ánimo.
1: Ok, muchas gracias.
0: Cuídate mucho. Échale ganas, bye, corazón. Bye, bye.
1: Bye, bye, doña Lupita y doña Emma. Las quiero mucho. Y a esa chamaca traviesa y sabosa, que no me deja de gritar, que si no hablo, ahí está. Y la Sandrita, ¿y dónde está la Sandrita? Ahí está atrás del micrófono.
0: Cuídate mucho, Sandriox. Un abrazote para ti, mi reina.
1: Okay, bye.
2: No, pues, tu bye,
0: igual.
2: Uno, dos. ¡Vámonos, viejo!

0: ¿vieron?
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van. Soy el chofer. También voy a Sonora, Sinaloa, con Aloa, Durango, Zacatecas, Nayarit, Jalisco, Guanajuato, Querétaro, Hidalgo, Colima, Tlaxcala, Oaxaca, Chiapas, Tabasco, Campeche y Quintana Roo. Ay, hijo de su...

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9:53 por acá en la genial 105.1 FM. Chicos, pues ya nos vamos a despedir. Tenemos un saludo muy especial para la señora Isabel allá en la Colosio de parte de Gloria Armenta. Le manda a saludar a su mami Gloria Armenta de parte de Isabel, dedicándole estas dos canciones, El Quirófano y Mi Cariñito, que ahí quedaron complacidas, por supuesto. También saludos para Sandra en Lomas de Anza, saludos para el Güero de los Encinos, el tremendo Güero, saludos para el señor Morgan y saludos también para Javier Avelar, que nos acompaña en Lomas 1, para Ricardo Sotelo en Lomas 2, saludos para Lupita y en Santa Cruz, saludos para Alma y Aníbal también, saludos para Oscar Nogales Arizona, para Gladys, que nos está acompañando también. Y, por supuesto, saludos a todos los taxistas de la línea internacional que nos acompañan esta mañana. Saludos para Cassandra, dice Cassandra. A ver, vamos a darle lectura. Nayeli dice, ¿me puedes poner la canción, la de No Van a Entender, de Nueva Marca? Saludos para la fábrica Deringer Planta 6. Ahí está. Saluditos, por supuesto. ¿Qué dice por acá? Bueno, vamos a despedirnos, chicos. Gracias por el favor de su atención. Ay, ¿qué canción me pidió la Cassandra, Y ya se me olvidó, qué bárbaro, qué mala memoria tengo. Saludos a Ramoncito de Nogales, Arizona, de Nueva Marca, para Calimán, para el Tony también, que nos están acompañando. De Nueva Marca. Nueva Marca. Ah, no vas a entender de Nueva Marca, ¿verdad? Entender. Nueva Marca. Ok, bueno. Chicos, pues ahora sí, ya nos vamos. Van a quedar en la grata compañía de Rafael Vázquez. Dele carrilla, háblele mucho. Y por supuesto, disfruten de su excelente programación. Con permiso, muy buenos días. Que tengan excelente día de jueves, viernes chiquito. Disfrútelo mucho. Mi nombre es Nayeli Muñán. Fue un placer y un gusto haberte acompañado en esta mañana. Nos escuchamos en la tarde de nueva cuenta en punto de las 6 de la tarde. Vale, acá los espero. Con permiso, hasta la próxima.

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0: Ay, ese cabón. Bueno, pues, muy buen día. ¿Cómo están? 10 de la mañana con 8 minutos. Servidor y amigo Rafael Vázquez contigo hasta las 2 de la tarde. En este jueves 10 de septiembre de 2026. Muy, pero muy buen día para todos ustedes.
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Celia Muñoz, la canción Se llama Mañana Voy a Verte. Son las 10 de la mañana, 12 minutos. Ya 10 de la mañana, 12 minutos. Hoy cumpleaños Jesús Zavala Cabrera. Muchas felicidades de parte de toda su familia, de parte de toda mi familia y de parte de toda la raza del Infonavit de la 5 de mayo, que sin duda alguna los recuerda. Muchas, pero muchas felicidades. Aquí están las fanfarrias, ¿por qué no? También felicidades para Alberto Cervantes, el pájaro, el compañero, aunque no está. Hoy también cumpleaños. Muchas, pero muchas felicidades.

Muchas felicidades a los cumpleañeros y cumpleañeras el día de hoy. Muchas, pero muchas felicidades. 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

Ramón Ayala y sus bravos de Atlanta tan temprano, espérate, es jueves, por eso, bueno, pues entonces hay que atorarle. Seguimos a la mitad del mundo, son las 10 de la mañana con 26 minutos, ya 10 de la mañana con 26 minutos, un video se hace viral en redes sociales. ¿Qué se muestra en ese video? Bueno, se muestra a una persona ya de cierta edad arrastrando a un perro en una cuatrimoto. Esto en Álamo, Sonora. Rápidamente se difunde el video. Las autoridades se ponen las pilas, detienen a la persona y además lo investigan. Rápidamente dieron con él. Afortunadamente el perrito, pues algunos daños más o menos considerables, pero que no ponen en riesgo su vida, afortunadamente. Ya fue entregado a una, pues a un centro precisamente de rescate animal, pues para que pueda recuperarse de sus heridas. Y la persona, pues me quiero imaginar que tendrá pues que cumplir con la ley, ¿no? Tendrá que purgar su condena. O con una feria, ¿por qué no? Ya te la sabes, estamos en Mexico City.

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Esta rola, ¿dónde la sacaste? De la petaquía. Ah, con razón. Hasta telarañas trae la hija de la...

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3: Ya son las 10 de la mañana con 41 minutos. Ya 10 de la mañana con 41 minutos en la genial 105.1 FM. Fíjate los niveles de ignorancia, ¿no?, de un servidor. Hasta ahorita me voy enterando cómo se llama una nuez. En su momento la he comido, me quiero imaginar que tú también la has comido y a lo mejor tú también estás igual que yo, o a lo mejor no estás tan jodido, a lo mejor tú sí eres inteligente y te dio por investigar. Sinceramente a mí no me dio por investigar, como casi no la como, sí la he visto y la he probado, pero sinceramente nunca me dio por investigar su nombre. Y ahorita me topo esta nota y digo, santo cielo, diablo, señorita, What's going on? What the hell? Resulta ser que se trata nada más y nada menos que de la nuez pecana. ¿Le suena a usted? ¿La ha comido? Comiéndome. Está la famosa nuez común o la nuez de Castilla. Me quiero imaginar que usted sí la conoce. Es una bolita. Es una así color cafecito, color beige, pues. Eso me quiero imaginar que sí la ha visto, y a lo mejor hasta sí la ha probado. O a lo mejor usted está igual que yo. Las que más le gustan pues son las que rápidamente identifica y hasta el nombre se aprendió. La avellana, por ejemplo, está bien buena, ¿no? Es cara, pero está bien buena. Las avellanas o las almendras. ¿Para qué quieres más, no, con eso? Listo. Aunque sabe usted que las almendras se deben de comer nada más en pocas cantidades, ¿no? No sabía, pregúntele a un experto, ¿verdad? No es nada más de llegar y hartarse de almendras. No. Todo en las porciones correctas, ¿no? 10 de la mañana con 43 minutos ya, 10 de la mañana con 43 minutos. Si alguien quiere una canción, ya sabe lo que tiene que hacer. Marcar la línea telefónica 631-31-255-55 y listo, nos ponemos de acordeón y sale tu rola porque salen este jueves al Cahuetón, ¿sí o no?
4: Se van a

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Por control, la rola se llama El Sirenito. Son las 10 de la mañana con 53 minutos. Por cierto, con tanta lluvia por aquellos lares de Imuri, Sonora y sus alrededores, ya muchos rancherones se convirtieron en sirenitos. Y fíjate lo más. Qué bueno que nos siga lloviendo porque estamos en peligro. Muchos. Imagínate convertirnos en sirenos. Ay, jodido. 10 de la mañana con 54 minutos. Ya 10 de la mañana, 54 minutos. Hey, no. ¿Qué le cuento? En el día de ayer, en el juego de los Dodgers, el último de la serie con los Rojos de Cincinnati, se puso bueno, se puso muy reñido. Pensé que se iban a ir a extra innings, pero no, al rato me cayó el 20, que pues iban ganando 14 carreras a una los Dodgers. Pues dije, no creo que se vayan a extra innings, ¿no? Está reñido, pero pues de ahí no pasa. Fíjate nomás. 14 carreras a una ganaron los Dodgers el día de ayer. Barrieron en la serie a los Rojos de Cincinnati. El día de hoy descansan los Dodgers. Y mañana arrancan serie contra los Marlins de Florida. ¡Demonios! Va a ser a las 4 de la tarde. El día de mañana reanudan, pues, actividad los Dodgers. Y pues a ver qué es lo que pasa, ¿no? Contra los Marlins de Florida. Y a ver, voy a checar las posiciones. 69, espérate, esas posiciones no. Ay, no, a ver. Posiciones de, en el béisbol. Ay, no. Qué errores. Pues, ¿cómo están las cosas? Están los Cerveceros de Milwaukee en primer lugar, los Dodgers en segundo lugar. Luego están los Bravos de Atlanta en tercer lugar. Luego los Phillies en cuarto lugar. Los Chicago Cubs en quinto lugar, ¿no? Y ahí se van para abajo. Pero todavía falta, no hay que cantar victoria. Como decía un viejito, todavía le cuelga. ¡Épale! 10 de la mañana con 56 minutos. ¿Ya quieres una canción? Marca el 6-31-31-2-55-55 y listo. ¡Ay, jodido! ¡Espérate! ¿De dónde sacaste eso, Rafita? ¿De qué petaquía?

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8: Mentira, no vamos más allá. Ok, la canción. Espérate, 11 de la mañana, 25 minutos. Ya 11 de la mañana con 25 minutos. 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

Vámonos ya, la y sus bravos de Atlanta. La rola se llama Ni Recompensa Ni Esperanza. Son las 11 de la mañana con 36 minutos. Ya 11 de la mañana, 36 minutos. Ya es hora. 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

Fernández, la rola se llama Estos Celos. 11 de la mañana con 46 minutos. Por cierto, cabe mencionar que esa rola de Estos Celos fue compuesta nada más y nada menos que por el inseguro. No, mentira. Por Joan Sebastián, fíjense. El inseguro, pues, a final de cuentas, que no es la misma, pero es igual, ¿no? 11 con 46 minutos a la gente en Río Rico que están chambeando, dicen, con este sol. Aunque no sé si usted ha notado o no que hay sol, pero corre un vientecito medio fresquecito, ¿sí o no? Medio fresco, pues. Hola, señor locutor. Fíjate, sí, ¿no? Como que ya el tiempo empieza a cambiar un poco el clima. Ya va a llegar la temporada esta que a muchos no nos gusta porque sales con una sudaderita o una camiseta, pues como decimos aquí, manga larga, a mediodía te estás cociendo y a la tarde la andas pepenando, es donde dejé la camiseta, ¿no? Porque se pone frescón, pues, pero pues así es esta temporada, digo, ni modo. Y ya por las mañanas, mucha gente que sale, me quiero imaginar, a trabajar a la maquila, pues ya van medio arropadones y qué bueno, ¿eh? Porque si eres medio friolento o friolenta, pues capaz que te peguen el cambio brusco de temperatura y no queremos eso, no queremos verte con los mocos hasta el suelo. Nada más por pura desidia, digo, encasquétate, entrapájate, criatura, hombre, encasquétate una silacha encima que tiene que parezca Robocop. Total, el cuento es andar bien, bien cubierto, pues, como dicen las señoras de antes, del pecho y la espalda, cúbrate bien el pecho y la espalda, no te va a dar algo, criatura. Ay, no. El otro, hello. Andas con todo, eres un loquillo.

Cadetes de Linares. La rola se llama Alberto Quintero, la pediste, pues ya salió. Son las 11 de la mañana con 51 minutos. Ya 11 de la mañana con 51 minutos. 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Voy con música, ¿quieres una canción? Marca el 631-31-255-55. Felicidades a Jesús Zavala Cabrera, que hoy cumple años, el tremendo Chuyito cumple años el día de hoy. Ya está por demás decirte que, pues que habrá fiesta, ¿no? No te voy a decir dónde, porque ya te conozco, eres muy capaz de ir a caerle. Y lo peor del caso, sin conocerlo, conociéndote. Vale más que así la dejemos. Pero felicidades, ¿eh? 11 con 53 minutos ya. Voy a presentarte a La Brisa, mira, para variar. La Brisa desde Estación Corral, Sonora. Luego tengas tiempo, güey. Te digo.

0: están los invasores de Nuevo León. La rola se llama Que mi negra pa'l chullón y medio allá en Imuri, Sonora. Bueno, en la estación crucero. Escuchando la genial y despachando conos a diestra y siniestra de pura nieve napolitano. Para que más te guste. Salud, chullón. 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Escuchando la genial y también escuchando la genial para la gente de Taquería El Ratón ahí un ladito. También escuchando la genial, pues eso sí, la escuchan pues de a fuerza. El otro pone un ruidajo allá afuera. La escucha medio pueblo. ¿De qué te dan ganas? Para eso sí, muy bueno, ¿no? Son las 12 de mediodía. Salud para un trailero que está desayunando. Ahorita le dije buen provecho. Así dijo, me tuve que parar a desayunar. Aquí me senté en un palo. Espérate. No te vayas a atragantar, atenógenes. Digo, con calma y nos amanecemos.
1: Son las 12. Es el momento para que con toda la sabiduría de tu corazón y la fuerza de tu pensamiento, en los próximos 30 segundos, deseemos juntos la paz y el amor a nuestro hogar, México.
2: Oh Señor Dios nuestro, estamos convencidos de que el instrumento más poderoso para lograr la paz es la oración. Y confiados en eso, te rogamos llenes de tu amor misericordioso los corazones de todos los mexicanos, para que unidos trabajemos para lograr la paz que solo tú nos puedes dar y que tanto necesitamos en nuestra vida. 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
1: El corazón de México eres tú.
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0: Son los Tigres del Norte, no se nos ve ni se nos verá. 12 de mediodía, 5 minutos ya. Buena tarde, buen provecho para todos ustedes que escuchan la genial 105.1 FM. 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Fíjate que no escucha esta radio, hay que ser claros, pero pues alguien le va a decir, digo, ¿sí o no? Allá lo escucho en la compu, digo, fíjate, bueno, está bueno, María. Pero bueno, imagínate aventarte unos refrigerios, unos botiquines ahí, recargados los bloques, ay, jodido. Y luego, si me pasas un saco de estuco ahí, y tú ahí. Genial, buena tarde.
1: Buenas tardes.
0: ¿Qué dice, oiga?
1: Quiero una canción.
0: A ver, oiga, ¿qué canción quiere escuchar?
1: Sergio el Bailador.
0: Sergio el Bailador, ¿con quién la quiere? ¿Con Bronco, con Banda, Chachachá, Guaracha?
1: Con Bronco.
0: Con Bronco. Ahorita la va a escuchar, ¿sale?
1: Sale, gracias.
0: Ándale, cuídese mucho. Somos los únicos que podemos hacer eso. Poder sacar canciones de la petaquía. En ninguna otra estación de radio lo pueden hacer eso. Digo, ¿para qué le hacemos a loco? Por cierto, el día de ayer, precisamente, me tocó escuchar, fíjate, años tenemos en esta emisora, años sin hacer ese tipo de campañas de, si alguien te pregunta qué radio escuchas, tú di que la genial, y me tocó el día de ayer, allá el, que en la mejor están diciendo eso, ¿no? Cuando dicen eso es que hay encuestas, o sea, pues para checar los niveles de audiencia, o sea, el famoso rating, sin necesidad de hacer eso nosotros, siempre hemos aparecido en primer lugar, ¿no? Ahora imagínate. Nos ponemos a hacer propaganda y cállate.

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Siga mañana y Serenatas Laberinto en la genial 12 de mediodía con 18 minutos. Ya 12 de mediodía con 18 minutos. En la genial. Salud para el Gonzalín. Ahí está en la Vázquez, en la pura esquina, güey. ¡Otra vez monedas! ¡Hijo de tu! Está muy para allá, güey. Vérate, malicia la. Me dice el Gonzalín, fíjate. Ahorita que dije, no nos hemos visto en la necesidad de estar haciendo campaña como se hacía antes, pues. De cuando te pregunten qué radio escuchas, di que escuchas la genial, no seas gacho ahí, güey, cuando te pregunten. Y el Gonzalín sacó todo el veneno que trae dentro. Ya ves que nos falta, ¿no? Y eso es que la radio se oye todo por ningún lado, dijo. Imagínate si llegara a escuchar bien. Che, Gonzalín, ya no aguantabas, ¿no? Oye, güey, no aguantabas, ¿no, Gonzalín? Por cierto, por más que dije, no voy a decir, güey, no voy a decir. Y tanto me aferré a no decir, ya se me había olvidado, güey, hasta que se reporte el Gonzalín. Y no me lo topo ayer ahí, el Gonzalín en la Vázquez, loco. Y me dice, oye, no pasaron el juego los Dallas, güey. Como que se suspendió el juego, güey, no lo pasaron. En ninguna parte lo pasaron. ¿Qué pasó? ¿No jugaron? Ay. Nomás imagínate. Nomás imagínate que te digan en plena calle, güey. Me dije, o sea, Gonzalín, si crees que es Megacable, vas a ver el béisbol de las grandes ligas, güey. Déjame decirte que está súper jodido, ¿no? ¿Cómo? Por favor, digo.

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0: estamos por la Yala y sus Bravos de Atlanta. Qué suerte la mía. 12 de mediodía, 27 minutos. Ya saludos a Juan Ángel. Ya escuché, Rafa. Otro, ay, no. Por cierto, ahorita te voy a caer, Juan Ángel, porque quedaron 8 botes ahí, ¿no? Y conociéndote, me quiero imaginar que te fuiste en caliente por una bolsa de hielo y los pusiste a enfriar. Está bueno, María. ¿A que no vas a decir? Imagínate, güey, que estemos tres mequetrefes, que estemos tres pelafustanes ahí reunidos, güey. Bien a gusto pasándolo, contemplando la tarde, viendo pasar los camiones de tu FESA por ahí por las lomas. Porque ya ves que estaba el show de la pipa volteada. De la pipa volteada, pues imagínate. Por ahí pasaron los transportes. Con todo y pasajeros, imagínate. Ya nada más faltó que se pararan a San Miguel, a San Carlos, subiendo y bajando gente. Con todo y gallinas y todo. A ver qué tiene. Subes de todo a veces, ¿no? Pero bueno, estábamos muy a gusto cuando un mequetrefe, no voy a decir su nombre, pero me la voy a quedar viendo, güey.
1: Bueno, morro, ya me voy porque me está hablando mi papá, quiere que vaya a la tienda.
0: Ya te nombré el otro. Te digo. Y conste que tú dijiste, ¿no, Juan Ángel?

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se llama La Mayita. Son los muchachos de banda Los Repoquitos. Son las 12 de mediodía, 41 minutos ya. 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Nomás te ven y dicen, mira, loco, ahí viene el 1500. De volada. Sácale la pieza de una vez, se la va a llevar. Así, fíjate, nomás converte. Y eso que nomás te hablan a tanteo. Imagínate, te conocieran, cállate. Son las 12 de mediodía con 42 minutos. Ya 12 de mediodía con 42 minutos en la genial 105.1 FM. 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Saludos a la gente de La Máscara, a toda la vaquerada.

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0: llama la Tinajita. Pero va a pasarle bailando en la plaza, ¿no? Solo, ya bien burro, ¿no? Espérate, ¿a poco te animas? Son las 12 de mediodía, 50 minutos, ya 12 de mediodía con 50 minutos, veo esta nota y me puso a pensar lo que menos quería hacer en este día, güey, era pensar, pero pues dije, no, no me voy a quedar con ella. No, no, no. Resulta ser que veo esta nota que sale al mercado el iPhone Duo. Y dije yo, pues qué bueno, ¿no? Gente que le gusta, de lujo, porque al final de cuentas ya traer este teléfono es un lujo. Y dije, oh, pues no me interesa, ¿no? Sinceramente, hasta iba a cerrar ya aquí el sitio donde estoy viendo la nota, pero ya como que te pican. ¿Dónde está? Dijiste, vas a decir. El orgullo, pues. Dice, ¿quieres saber cuántos salarios mínimos necesitas para comprarte el iPhone Duo? Y dije, ay, jodido, esto es una ofensa, loco. Pues, ¿cuánto puede costar esa chingada? Oye, era cochinada, dije, a ver. No, pues sí, ya cuando vi, dije, no, pues ahí te guacho. ¿Sabes cuánto vale el iPhone Duo de 512 gigabytes? Está en 52,999 pesos. O sea que entrando como unas 10 cundinas, más o menos de 10,000 pesos cada una. Y tú vas a decir, bueno, que no sabes contar, güey. Son 52,000. Pues sí, pero de aquí que te toque la quinta cundina, yo creo que ya va a subir. Así que unas 6 cundinas de 10,000 pesos para cuando termines. En 5 o 6 años, pues órale, vas a poderte comprar el teléfono. Y está el otro, el de 1 terabyte. Este cuesta 62,999 pesos, que equivale alrededor de trabajar 199 días. Y dije, bueno, ¿cuánto está el salario mínimo? Según está en 440 pesos con 87 centavos, lo que da un subtotal, porque ya es dependiendo del cálculo estándar de la cotización, pues ponle que sean 13,500 pesos mensuales. Ya, así, olvidándonos del cálculo estándar de cotización. Así, 13,500 pesos mensuales. Ponle que ganes. Entonces dije yo, 52,000 pesos, bueno, 53,000 pesos, pues. Pues necesitas ahorrar bastante, güey. Y a lo mejor limitarte de ciertas cosas. Volver a la era de cuando todavía no había luz eléctrica. A lo mejor en tu casa vas a iluminarte con velas en 5 o 6 meses para poder traer el iPhone Duo. Eso sí, vas a volverte a conectar a la tubería del agua de forma irregular. O le vas a pedir un paro al vecino. Hay chance de llenar el tambo aquí de la casa, es que me cortaron el agua porque estoy ahorrando para el iPhone. Ah, sí, te voy a decir otro. Está bueno. Pues total, fíjate nomás. Me quiero imaginar que hay gente, pues obviamente, porque aquí lo presumen ya ciertas personalidades. Me quiero imaginar que hay gente también aquí en Nogales que a lo mejor ya cuenta con ese dispositivo móvil, ¿no? Y qué bueno, digo. Aquí nomás nosotros nos vamos a quedar viendo porque de aquí a que llegue la Coppel. Y aquí a que te aprueben el crédito, más mala paga que le hacen, en todas partes debes. Total, el cuento es de que ahí está. Por si estaba con el pendiente de cuánto costaba el iPhone Duo, ¿no? Digo.
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0: Ajá, ¿y qué más? Hay una petición que me hacen vía WhatsApp. no voy a decir quién, pero no voy a revelar identidades, pero lo conocen como Juan Ángel, me dijo. A ver si le puedes poner una canción al pistachón. Que le va a quedar como anillo al dedo. Dije yo, no me imagino qué canción puede ser, güey. Pero, pues, conociendo a Juan Ángel, ya sabes cómo es. Nunca algo dice, pero cuando dice, te pega en toda la... A ver, no sé si le quede, ¿no?, el saco, pero digo.
4: Cállese, no diga nada, porque se me queda mi vieja. Bueno...

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3: Una buena tarde con dos minutos ya. Una buena tarde con dos minutos en la genial. Fíjense nada más. Una vez platicando con unas personas, ya no sé ni quiénes, pero... pues con unas personas... les dije, oye, ya ves que en la radio, pues, muchos van siguiendo unas líneas que ni siquiera les pertenecen, y van siguiendo esas líneas porque, pues, así lo hacen los demás. Y yo siempre dije, a mí no me gusta seguir líneas que ya están trazadas. Vale más hacer sus propias líneas. Digo, metafóricamente hablando, pues. Entonces comentaba yo que en la radio se usaba en aquel entonces, pues que pusieran una presentación antes de que un locutor llegara a su turno, pues, o antes de que él entrara al aire, pues. Y aquí está el Rafita con sus pendejos, aquí está, Salibero viene, y órale. Entonces, en su momento yo dije, bueno, yo no quiero hacer eso, voy a hacer algo diferente. Se escribió algo ahí, y a mí se me ocurrió en aquel entonces, pues hacerlo para ser el primero que lo hiciera, pues, en radio. Ya después los demás, otros que no faltan, pues, empezaron a copiarlo y lo hicieron, pero el primero que se le ocurrió fue a mí, pues. Entonces, platicando en su momento con el Chilo Pereira, que en aquel entonces estaba en Frontera Brava, ¿sabes qué? Le dije, traigo este proyectito. Aquí se grabó en la cabina de grabaciones de la Genial. Aquí lo grabé, pues. O sea, él tocó los instrumentos, pues, el bajo sexto y la coche, y cantó, y yo me aventé la producción, pues, a eso me refiero. El cuento es de que le comentaba a esa persona, me dijo, ojalá que lo encuentres, para que lo pongas ahí algún día. Y aquí lo encontré, fíjate. Sin querer queriendo, dijo el chavo. Quiero escucharlo. Cuando un servidor estaba de 12 de mediodía a 4 de la tarde en esta emisora. Fue cuando se... hace algunos años, pero... pues el tema aquí está. Escúchelo. ¿Cómo lo va a escuchar, pendejo? ¡Ay, Rafita! Si está apagado aquí, grandísimo animal.

0: hasta que escuché la burra orejona, me acordé del Montijo. Ay, jodido. Digo, es que ella dijo pues que tiene una burra afuera de su casa. Y por eso fue que me acordé, digo. No por otra cosa. 1:13 p.m. ya Hotel Roma, Camino Viejo Cananea, descansa, relájate. 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Alcahuetón, una que otra nube, pues coqueteando ahí en el cielo. O como dijo el Fabianzón de ahí, ya subieron los algodones. Ya se subieron los algodones, así que... Hay cada loco con su tema, ¿no? Pues total, el cuento es de que ahí está Hotel Roma, por el camino viejo a Canapas. ¿Hay pronóstico de lluvia? Sí, 75% de probabilidad de lluvia. ¡Ay, jodido! Agárrese con las 20 uñas, capaz que nos toca. Sí, sí, bueno, y si no, pues también, al cabo que ni queríamos, vamos a decir si no llueve, ¿no? Y si llueve, vamos a decir, ya bájenle, espérate, estamos nadando aquí. Ey, no. Mejor tranquilón, usted póngase al tiro, si no tiene algo que hacer en la calle, mejor ni salga. Lo único que va a hacer es entorpecer más el tráfico del que ya hay. Y además corriendo el riesgo que su auto pues se quede tirado ahí en el agua, se apague, y todo por el antojo de irse a comer unas papas fritas del McDonald's. Así que mejor tranquilícese, apacigüe su antojo ahí, mientras pasa la lluvia en caso de que nos pegue. Digo. 1:14 p.m. ya, si alguien quiere una canción, que marque el 631-31-255-55. Saludos a los morros de Polarizado Frank, por la Obregón, a la altura de la Gran Feria. Luego te pintas por la parte del embovedado y listo. Bueno.
1: Quiero mandar un saludo, viejo.
0: Quiere mandar un saludo, viejo. A ver, échale.
1: Quiero mandar el saludo para el caballerango del Cruz Valenzuela.
0: El caballerango de Cruz Valenzuela, ole.
1: Famoso güero.
0: El famoso güero que trae el caballo al 100, ¿sí o no?
1: Pues más o menos.
0: ¿Qué le decía? Te estoy haciendo el paro, güey. Tú sales, güey. Ay, no. Te
1: no,
0: digo.
1: No, es el preferido ahorita, pues morro.
0: Ah, es el preferido, el güero. Hello. Sí, ¿qué tendrá el güero?

0: Los Bravos de Atlanta, la rola se llama Recuérdame Bien, la pediste, pues ya salió 1:22 p.m. Me acabo de enterar de algo que realmente ahora sí me dejó huilo. Digo, no es de extrañarme porque sé de las de los alcances, la capacidad intelectual, o sea, de la inteligencia, pues para que entienda, de la persona en cuestión. Y usted va a decir... No te aloques, Camacho. Espérate, tranquilo. De la persona en cuestión, ¿a quién me refiero? Usted ha de recordar, pues. Ha de recordar usted que... se volteó una pipa, ¿sí o no? El día de ayer. Ahí por la mañana. Armó un caos de la... Y todo el mundo dice, bueno, ahí estaban las autoridades presentes, pues qué bueno que estaban al pendiente y todo. Y todo el mundo reconoce la labor de esas personas, pero pocos conocen, a lo mejor ya muchos se enteraron a través de las redes sociales, pero hoy quiero hacer un pronunciamiento en esa cuestión. ¿Quién cree usted que levantó las pipas, que se dio la tarea de realizar todo tipo de maniobras con una gran inteligencia, con un equipo que lo respalda, tanto mecánica como humanamente, ¿no? Me refiero nada más y nada menos que a mi buen amigo César Peralta, conocido como El Cerillo. Fíjate nomás, maquinados Peralta dijo, ¡hey, volteen para acá! ¿Quieren que lo... de que en vez de que esté pata para arriba, cochinada, quieren que lo pongamos al tiro? Y ahí vamos con todo el arsenal para allá. Y fíjate... llegó mi buen amigo César Peralta con todo su equipo especializado, porque tienen con qué, ¿no? Y saben lo que hacen. Así que un reconocimiento para él también y su equipo de trabajo. Y vale la pena mencionar que cualquier tipo de maniobra que usted quiera realizar, pues inmediatamente busque a la gente de Maquinados Peralta, porque si pudieron con eso, ¿con qué más o con qué no podrán, ¿no? Pudieron con eso, fíjate, tienen con qué y lo hicieron de una manera profesional y demostraron que cuando se saben hacer las cosas, ahí están, mira, Maquinados Peralta, ¿no? Pues un aplauso de pie, dijo aquel, para el tremendo Cerillo, el Cesarín, el Cerillo. ¡Qué bárbaro, ¿eh? ¡Hombre, loco! Nos dejaste huilos a todos. ¡Hombre, loco! Es todo, mi Cesarín. Enhorabuena, te lo mereces y ese reconocimiento es más que ganado, ¿eh? Y... a ver si no dice la raza. Ya me dan ganas de voltear otra pipa, a ver si es cierto. Espérate, loco, no, para que vea que sí. Ay, con que son las 13:26 p.m, ya 1:26 p.m. en la genial.
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9: Una buena tarde con 45 minutos ya. Estoy a punto de retirarme. A las 2 de la tarde llega Gabriel Vega aquí a la genial a hacerse cargo de toda la raza que está escuchando precisamente en estos momentos la radio. Saludos para la gente de la gasolinera 5 de mayo frente a la técnica número 3. Ya me informaron que tienen un ruidajo allá con la genial a todo volumen, ¿eh? ¡Qué bárbaro! ¿Qué va a decir la gente? ¡Malícienla! Son mentiras, ¿eh? Súbanle. Ese es el efecto secundario que causa, pues, el escuchar la radio. Luego te da por subirle, luego te da por cantar las canciones y a veces hasta bailarlas. Ya te conozco. Bien por la raza de la gasolinera 5 de mayo. Frente a la técnica número 3. Una buena tarde con 45 minutos con esta rola que viene a continuación. Me despido. No sin antes agradecerle infinitamente que me haya acompañado. Y si no me acompañó, se lo agradezco de la misma manera. No se preocupe. Aquí no hay fijón. Soy Rafael Vázquez. Ya viene Gabriel Vega. Espero el día de mañana amanecer vivo y estar con todos ustedes en punto de las 10 de la mañana. Si no, pues alguien va a estar. No se preocupe. Cuídese mucho. Cuide mucho a su familia, hay un alto porcentaje de probabilidad de lluvia, así que, por si cae, que no lo tome desprevenido. Esa es mi recomendación. Excelente tarde. Hasta mañana. Ahí nos vemos, raza.

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0: raza, ¿qué tal? Buenas tardes, buenas tardes. Tengan todos y cada uno de ustedes. Ya son exactamente las 2 de la tarde con 5 minutos. Qué gusto, placer acompañarlos en este maravilloso jueves antesala de fin de semana. Ya estamos a 10 de septiembre del 2026, saludándole a través de esta frecuencia. Para toda la raza que está ahorita disfrutando la buena programación de la Genial 105, después de haber escuchado a mi compa Rafa Vázquez. Estamos con ustedes para traerte también buena música a lo largo de estas horas, pero me acompañen, ¿eh? Así que pues ahí le mandamos un saludo muy especial para todos y cada uno de ustedes. A la raza que esté botaneando ahorita le mandamos un saludo muy especial, ¿eh? Para la gente que está vendiendo unos buenos parrales ahorita. ¡Ay! Parralitos ahí con un cafezuki, con, ¿cómo se llama? Tortillas de areca, dicen, ¿eh? Y por supuesto con el respectivo quesito ahí, con ahí, güey, la salsita que no puede faltar, pues ahí ya provechito para todos y cada uno de ustedes. Así que ahí le mandamos el saludo. Genial, buenas tardes.
1: Buenas tardes, Gabriel.
0: ¿Qué pasó? Buenas tardes, dígame.
1: Gabriel, quiero dedicar una canción para Edgar Enrique.
0: ¿Para Edgar Enrique? ¿El día de hoy está de cumpleaños Edgar Enrique o nomás para saludarlo?
1: ¿Es cumpleaños, Gabriel? Por favor, póntela.
0: Edgar Enrique, ¿de parte de quién el saludo?
1: De Carla.
0: Edgar Enrique. ¿Y qué canción es, eh?
1: Cuando no estás conmigo, con Grupo Firme.
0: Cuando no estás conmigo, Grupo Firme. ¡Vámonos! ¡Se la cara va!
1: Que quede Gabriel, y para que quede más claro, es Edgar Enríquez Urrea.
0: ¡Urrea!
1: Sí.
0: Perfecto, Enrique Urrea. De parte de Carla.
1: Sí, que lo ama mucho.
0: ¡Ay! ¡Órale, va! Cuando no estás conmigo, del Grupo Firme. Con gusto te la vamos a poner ahorita, ¿sale?
1: Gracias.
0: Adiós, échale ganas, saludos. Oye, por cierto, déjame mandar una felicitación especial el día de hoy a nuestro compañero, el Pájaro Cervantes, que está de cumpleaños. Muchas felicidades, que se la pase de lo mejor. Ya, digo, ya se la de estar pasando de lo mejor. Tiradote el vato, ¿eh?

0: Bueno, pues ahí está. Muchas felicidades al pájaro Cervantes, que el día de hoy pues se tomó el día. Baquetón, ahí le mandamos el saludo y la felicitación a donde quiera que ande. Sean muchos, pero muchos años a nuestro compañero Pájaro Cervantes hoy en su cumpleaños.
1: Y placer a felicitarte.
0: Ándale, pues ya tuvo buen hombre, ya, buen muchacho. Si se lo ganara todavía, se lo mereciera. Ah, es cierto, le mandamos un saludo muy especial, mi compa. ¡Compare! Oye, saludos también para toda la raza que nos está sintonizando en diferentes maquiladoras. Como todos los días, le mandamos el saludito. Para toda la raza maquileña, ahí le mandamos el saludo para la gente de los comercios también. Y los que lleven por nombre, aquí me aparece Nicolás y Pulquería. Así aparece el calendario. Pulquería, güey. Te imaginas, te llamabas Pulquería, Vega. ¿Dónde vas? Pues con mi pulquería aquí. Ya me vi. Ay, yeah. La padre ese, ¿eh? El nombre Pulquería. Imagínense, muchas personas de hace años, a los hijos le ponían como salían en el calendario. Sí, imagínate, ay, no, Dios mío, dice. Y ahí date que le vieran, oye, ¿cómo salió en el calendario? Pues salió como Pulquería. Ah, pues así ponle, vale. Pulquería. Échame dos para llevar, hijo, el otro. 2:08, arrancamos. Llega Pauta Azul, el tema de la gorra. Suena la querida, el 105. Ya llegó el lugar.

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señores, soy Juan Sebastián con el tema el amor, ¿qué se llama? El limosnero. Ya son exactamente las 2:17. Llega New Firme, de lo nuevo, el amor de mi vida. Esta es la que suena genial, 105.1. La canción va dedicada especialmente para Enrique Urrea de Carla.

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0: Es el grupo La Mina, el tema de la chiquita. Ya son exactamente las 2 de la tarde con 25 minutos. Oye, saludos ahí para el Joel, dice, manda saludito, Lobito, escuchándola genial. Saludos ahí para el Tremendo, dice, aquí para Abel Lara, también le mandamos el saludito. Para Josefina Valderas, también escuchándola genial, allá por el rumbo de la Colosio. Ahí le mandamos el saludito para toda la raza, escuchándola genial, 105-631-312-55-55, línea telefónica, está disponible para que usted solicite algún tema musical que quiera escuchar en esta maravillosa tarde. Ya sabe que con gusto y lo complacemos. Siempre y cuando, ya sabe el rollo, ¿no? Genial, buenas tardes.
1: Buenas tardes.
0: ¿Qué pasó, oiga? Dígame.
1: Se pone una de Los Tigres Norte.
0: ¿Qué?
1: Los Tigres Norte.
0: ¿Una canción de Los Tigres del Norte quiere usted? ¿Qué canción quiere? Bueno.
1: Despierte,
0: oiga, despierte, está dormido, güey. La que sea, dijo.
1: Sí.
0: Ándale, pues ahí le buscamos una sale. Rápido. Un abrazote. Ay, ahí estamos. Arra. Apenas si la escuchaba del ojo izquierdo. Oye, pero pues, se escucha muy bajito, ¿ah? ¿Eh? ¿O soy yo? Es que no la entendía. Es decir, una canción de Los Tigres del Norte, la que sea. Y yo, all right, very good. Oiga, saludos, dice por acá la gente de Las Torres también, Lobito, buenas tardes, aquí escuchándote. Saludos para mi compa, Lendo Fabián, anda con todo el Fabián ahorita trabajando allá en el taxi. El Lendo Fabi. Oiga, ¿qué pasó? ¿Ya levantaron la pipa? ¿Ya? Todo fine, todo a su normalidad. Qué bueno, qué bueno. Ese acontecimiento quedará marcado, yo creo, en la historia de Nogales. Algo que pues no había sucedido, algo así, ¿ah? Donde una pipa se volteara porque el chofer dio la vuelta donde no debía, ¿o qué? Y afortunadamente, bendito sea el Señor, y que no pasó nada más. Simple y sencillamente, pues, atrasos en la vialidad y todo eso, bendito Dios, no hubo pérdidas humanas o algo, lo cual... Imagínense que hubiera sucedido algo, pero bueno. Oye, saluditos, sí, para la raza, dice Lobito, acá escuchando la genial, acá por el rumbo del embarcadero. Le saludamos, ándale pues, con todo. ¡Vamos a música! Él es Luis Ángel, el Flaco, el tema Dios bendiga nuestro amor, a través de la que suena genial 105.1.

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rola esa, qué bárbaro, ¿verdad? La consentida rola del Güero López, ¿no? Ay, ya, vístenle ya, y qué bárbaro. Oye, saludos ahí para la raza que nos está sintonizando acá por la Ruiz Cortines, ¿eh? Le mandamos el saludito para mi compa Cristian Suárez, ahí de la Tecnobanda La Tamboreña. Ahí, ¿no? En la noche, a ver qué rollo. Fiesta, fiesta, fiesta, dice. Oye, saludos, dice, manda saludos para el Güero y para la Ruth, que andan en las visitas, dice. Ahí le mandamos el saludito. Vámonos. Para el Güero y la Ruth. Saludo a la güera Inés también. Con el gato de Sinaloa. Vámonos, ¿eh? No, no puedo. Eso es corrido. Sí. Ahí sí se la debo. Nos vetan. Así, ah, sí, nos vetan. ¿Qué quiere que haga, pues? Como dijo el pollo. ¿Qué quiere que haga, pues? Y no puedo hacer nada. Oye, saludos también para toda la raza que nos está sintonizando acá por el rumbo de allá de Fraccionamiento Monarca. Le mandamos el saludito allá en Fraccionamiento La Mesa también. Ah, por la joya, dice. Él le manda saludos. Míralo. Ahí anda aquí en el Betancur. Andar la Carla. ¿Quién más? Ahí le mandamos el saludito, pues. Escuchando la genial 105.1. Oiga, más adelante le voy a traer el pronóstico de la lluvia. Parece que viene. Hay un pronóstico del 60% de probabilidad de lluvia, como eso de las. Es que mire, ya no sabemos. El otro día dije a las 6 de la tarde, llegó a las 4. Ahora está pronosticado a partir de las 7 de la tarde, a partir de las 7, 8, 9, 10 hasta las 12 de la noche. Es el pronóstico de lluvia que tenemos para el día de hoy, pero estamos en Nogales. Sabemos y estamos acostumbrados que aquí en Nogales tenemos un clima muy bipolar. A como nos puede llover en la mañana, nos puede llover en la tarde o nos neva en la noche. Así, las cuatro estaciones del año en un solo día tenemos aquí en Nogales. Así de bipolar somos aquí. Pero bueno, sobre todo hay que tomar conciencia y ya sabe las recomendaciones de siempre. Las recomendaciones por parte del gobierno de la ciudad, por parte de Protección Civil, es que no se arriesgue. Lo mismo de siempre que hemos estado insistiendo, y a la gente le vale cuete. Pero la gente que sí razona, ya sabe, hay que tener mucho cuidado con eso. ¡Sale! Órale, pues vamos a continuar con más de la música. Vámonos con algo. Esto, dice, es algo de lo más nuevecito de Cuarto de Milla y El Coyote y su banda. Mientras viva, suena la genial 240.

desde Nuevo León, el tema Belleza de Cantina, 2:52. Ahí está, salud para toda la raza y que nos sintonicen en Tucson, Arizona. Y me solicitaron ese tema musical. Ellos son los Bukis. Y mi pobre corazón suena a 105.

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0: tarde con 6. Avanzamos rápidamente con más de la música. Oye, saludos ahí para la raza de Nuevo Nogales. Ahí le mandamos el saludito escuchando el 105. Muchas gracias para toda la raza también que nos está sintonizando. Ahí en diferentes comercios, ¿eh? Ahí le mandamos el saludito para el Chetumal. Ahí le mandamos, anda con todo ahorita trabajando, Chetumal. Allá por este, ahí para toda la raza en Camino Viejo Cananea. También le mandamos el saludito para todos los yunqueros. Allá para toda la raza de ahí también de las, este, de las recicladoras también. Ahí anda el Tito. Ahí anda el Tito, seguramente metilla. Ahí anda el Tito, todo lo que da. Genial, buenas tardes.
1: Bien, bien. ¿Me puede complacer con la canción La huella de mis besos con Laberinto, por favor?
0: La huella de mis besos de Laberinto.
1: Sí.
0: A ver, déjeme notarla. Mande.
1: Esa canción no debe de faltar todas las tardes, por favor.
0: Me imagino que te la dedicaron, ¿no? O algo.
1: Pues.
0: Cholo, vente para el chisme. ¿Quién te la dedicó? Dice el Cholo. Mija, ¿cuántos somos, pues? Cholo, cállate. No te creas, la huella de mis besos con Laberinto. Ahorita se la ponemos, ¿sale?
1: Sí, muchas gracias.
0: Árale, pues ahí estamos, sí. Qué bonito, ¿verdad? Cuando existe el amor y todo ese show y que llega... Oye, mija, te voy a ir con una rola. Ah, pues qué bonito. ¿Y cuál? Ay, ese Laberinto en la huella de mis... Ay, qué romántico. Y así, ¿no?
2: A mí me dedicaron una, güey.
0: ¿Cuál fue, Cholo, esa? Me imagino que te llevaron serenata, Cholo.
2: Algo parecido, güey. Me pusieron una bocina ahí en el cofre del carro, güey, de la morra, güey. Y yo estaba bien jetón acá, güey. Bien crudo, nada. Y luego la morra, ¡Cholo! Y yo me asomo acá, ¿qué onda? Y dije, oye, con una rola. Y yo, arre, mija. Y dije, ya me preparé bien romanticoño, güey. Y me sale la morra... Vengo a decirle al que no me supe, me quedé.
0: Mate, Cholo, tranquilo, no te mates. No mate, mate. 3 de la tarde con 7 minutos. Llega Julián Álvarez en tema de mente. Suena la jería al 105.1.

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0: señores, es la concentración con el tema de la mini mini, 3:34 p.m. Oiga, recuerden que ahorita a las 4:00 p.m. tenemos dos canciones de un solo artista como todos los jueves, ¿eh? Así que prepárese para más adelantito participar a través de la línea telefónica, redes sociales, como usted quiera, con gusto vamos a complacerlo siempre y cuando la tengamos en existencia, forme parte de lo regional mexicano. Genial, buenas tardes.
1: Buenas tardes.
0: Dígame.
1: Era una del grupo Brisa.
0: ¿De la Brisa?
1: Sí.
0: André, pues, ahí le buscamos ahorita, ¿sale?
1: Vale.
0: Pues, ahí estamos. Ahí es de la Brisa. Ya pusimos algo de la Brisa ahorita. ¿Qué fue? ¿Cuál fue la Ladies Ball? André, pues, oiga, 3:35 p.m. Saludos ahí. Por cierto, a las personas que hoy lleven por nombre así, Teodardo, Nicolás y Pulquerie. Muchas felicidades. ¿Conoce a alguien, ingeniero? Buenas tardes.
2: Sí, buenas tardes.
0: Échale.
2: Para solicitar una canción de los Tigres del Norte.
0: Tigres del Norte, viejo, ¿cuál quieres de los Tigres?
2: La del locutor, por favor.
0: Señor locutor, perfecto. Mi amigo, ahí se la ponemos enseguidita, ¿sale?
2: Ya, viejo, muchas gracias.
0: André, pues ahí estamos, salgo de los Tigres del Norte, señor locutor, perfecto. Ahí se la vamos a programar. Esta canción me la habían solicitado. Saludos ahí para todos los del Ejido. Allá en la salida en Nogales. Me han solicitado este tema musical. Genial, buenas tardes.
3: Buenas tardes, ¿cómo estamos?
0: ¡Olé!
3: ¿Qué
0: tranza, viejo?
3: Ahora sí, como dijo el de Contacto Norte, irá a llover, ¿eh?
0: Irá a llover, dijo el Contacto Norte. Pues sabe mucho locutor para acá abajo, quién sabe. Eño, y mucho taxista, dijo, ¡épale!
3: Camionero.
0: Y camionero. Abuelaro, viejo. Viejo, ¿qué rola quiere, venga?
3: Fito Olivares ahí.
0: Fito Olivares, hijo de las perronas, viejo. Ahí la buscamos, ahorita se la vamos a poner sobre. Arre con la que barre para que le ponga ambiente en la tarde. Ay, no más, sí, bueno. Vámonos con este tema que me habían solicitado, complaciendo ahí para el tico. Le gusta mucho esa rola, han elegido. Dice. Ellos son los lazadores, los vaqueros de Nogales, casi nada. Puro macho, ¡epa! Buena, la genial 105.

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Ahí está, señores, de Fito Gámez, el tema Muchachita. Son exactamente las 3 de la tarde con 53 minutos. Recuerden que ahorita a las 4 de la tarde llegan dos canciones de un solo artista a través de la que suena genial. 105.7.

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0: Ahí está, señores, él es el Chaca Sergio Vega. ¡Que va, pase y pase! Es exactamente las 4 de la tarde, ya con 5 minutos ya entramos al 2x1. Dos canciones de un solo artista, así es que es momento de comunicarse. 631-312-5555, a ver qué artista sigue después de Sergio Vega, ¿eh? Oye, gracias a la gente que está participando a través de las redes sociales. Ahí también vamos a poner canciones a través de las redes sociales, por lo cual nos puede mandar un mensajito. Dígalo, quiero dos rolas de tal artista. Y ya, únicamente, como siempre lo hemos dicho, únicamente me dicen el nombre del artista. Sobres el nombre del artista, las canciones automáticamente van a salir. Pero digo, si es su artista favorito, seguramente que las canciones que salgan le van a gustar. Digo, genial, buenas tardes. Échale.
1: Vamos a poner unas canciones del Halcón, digo, el As de la Sierra, perdón.
0: El As de la Sierra, hijo. A ver, déjame ver, porque la semana pasada los tocamos al As de la Sierra, hijo. A ver, pero bueno, vamos a ver qué hacemos ahorita, ¿sale?
1: Ahora está bien.
0: André, pues ahí estamos, sí. Es que fue las mismas rolas, la misma hora, de hecho, casi. El As de la Sierra. Y la semana pasada la tocamos, entonces vamos a dar un poquito de variedad en eso. Genial, buenas tardes. Bueno.
2: Los Abson, por favor.
0: Mande.
2: Los Abson.
0: Los Abson. Abson. Sí. Perfecto. Ahora, pues, aquí, hijo, ¿sale? Ahí se la ponemos.
2: Ay.
0: Fierro Flies, ahí se va. Algo de los Abson. Y luego nos vamos a ir con algo de ahí, de las redes sociales. Sores. Fierro Flies, ahorita ya la tenemos pendiente. Genial, buenas tardes.
3: Buenas tardes.
0: Échale.
3: Los Abson también.
0: Ándale, pues, ahí se la ponemos. Hombre, no, tío, ande. Bueno, pues vamos rápidamente con el siguiente artista, que bueno, no el siguiente artista, la siguiente canción, y le damos el autor, es Sergio Vega con el tema Se Mamó el Becerro. Es la que suena genial, 105, estás en el 2x1, dos canciones de un solo artista, de las 4 a las 5 de la tarde, solo en La Genial.

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0: aire, don Brian.
1: ¡Ahí está, señores! Es Cari León en el 2x1 de La Genial. Dos canciones de un solo artista. Son exactamente las 4 de la tarde con 27 minutos. Oiga, rápidamente vamos a ver con qué artista continuamos después del Cari León. Ah, después del... El Igualado, dice. Después de Cari León, ¿qué artista seguiría? Así que márquenos en ese momento. 631-312-5555. Vamos a tomar las llamadas. Hay personas que no han participado, ¿eh? Así que ahí se las encargamos. Genial, buenas tardes.
2: Los Tucanes.
1: ¡Mande!
2: Los Tucanes, Secuestro de Amor.
1: Nah, bueno, es que no es la canción, es únicamente el artista.
2: La cita.
1: El artista es únicamente el artista. Las canciones salen al azar. Bueno.
2: Los Tucanes.
1: Ok, vale, pues ahí está. Bueno, algo de Los Tucanes de Tijuana. Es el artista únicamente. Zápidas, Fierro Flies. Genial, buenas tardes.
3: Buenas tardes.
1: ¡Échale!
3: Roberto Tapia.
1: Roberto Tapia. Perfecto. Después de Los Tucanes, ¿sale?
3: Sale.
1: Roberto Tapia. Ahí está, pues, Vamos a continuar rápidamente con más de la música, pero antes de que me di nada más un pequeño corte comercial. A ver, voy a tomar esta llamada. Parece que sí me alcanza el tiempo. Genial, buenas tardes.
3: Los Tigres
1: del Norte.
3: Sí.
1: Ándale, pues, ya dijo, Tigres del Norte. Órale, ahí los anotamos después de Roberto Tapia. Tigres del Norte. Ánimo. Perfecto, déjame ir un pequeño corte comercial. Regresamos con más del 2x1 a través de la que suena 105.
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0: señores, es Bandamés. El tema del ausente antes. Altamente probable. Señores, con esto llegamos al final. Muchísimas gracias por habernos acompañado en el 2x1. Recuerde que de las 4 a las 5 de la tarde, dos canciones de un solo artista. Hoy tuvimos excelentes invitados, como fue Sergio Vega, Chaca, Los Abson. Estuvo Karim León también. Además, tuvieron Los Tucanes de Tijuana, Roberto Tapia, Tigres del Norte, Banda MS, entre otros. Ahí está. Muchísimas gracias a la gente que tuvo la oportunidad de participar a través de la línea telefónica, redes sociales. Ahí nos enfocamos también y muchísimas gracias. Recuerde que es de las 4 a las 5 de la tarde. Ya a partir de las 5 de la tarde regresamos a nuestra programación normal, en el cual usted puede tener la oportunidad de participar, pero sí, como siempre, me pide una canción, eso sí, la canción que usted quiera y del artista que usted quiera. Sale. Así que la diferencia es en el 2x1, que son dos canciones de ese mismo artista, pero aquí no me piden las canciones, o sea, el nombre de la canción, la máquina las toca aleatoriamente, pero a partir de las 5 ya sí podríamos poner la canción que usted elija, del artista que usted elija, pero solamente sería una nada más, ¿sale? Así que ahí le encargamos, pues. Voy a un pequeño corte comercial. Regresamos con más a través de la que suena 105.1. Corte, regreso.
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